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1: Son las 5 con un minuto.
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11: Son las 5 con 21 minutos.
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8: Son las 5:38.
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6: Son las 5:53.
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3: Son las 6:03.
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7: Son las 6 con 14 minutos.
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5: Son las 6:27.
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7: Son las 6:37.
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8: Son las 6:48.
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6: Son las 6:59.
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7: Y la checa recuerdo de antaño en esa banqueta junto a mi colega Valerio de Andrés.

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6: Son las 7 con 12 minutos.
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2: Son las 7 con 27 minutos.
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0: bienvenidos sean a la parranda. Bienvenidos sean a la parranda con la Jazz, saludándolos con el gusto de siempre. Yasmín Pérez, la Jazz, en una emisión más de la parranda. Oiga, ya andamos por acá en la cabina, ya llegamos, ya estamos listísimos para llevarle buena música, buen ambiente, buena parranda para todos ustedes. Oiga, en esta mitad de semana, miércoles 5 de agosto, esperando que, pues bueno, le esté pasando muy requete bien, que esté disfrutando muchísimo de esta mitad de semana y que, por supuesto, de aquí hasta las 8:30 de la noche, pues bueno, nos acompañe y disfrutemos juntos del programa. Porque bueno, ya lo saben que los miércoles son de especiales en la parranda y hoy no iba a ser la excepción, oiga. Hoy, por supuesto, que no iba a ser la excepción, porque bueno, si ustedes dicen, ¿sabes qué, Yas? ¿Qué onda? Con los especiales, ¿cómo le podemos hacer para nosotros, pues también votar, verdad? O que cómo podemos hacer sugerencia para tener a nuestro artista favorito en los especiales de la parranda. Pues es bien sencillo, ya lo sabe que durante la semana ustedes me hacen la sugerencia de artistas, de canciones, también canciones, ¿por qué no? Si dices, ¿sabes qué? Este artista y esta canción. Este artista me gustaría escuchar esa canción. Pues bueno, ya ustedes me dicen y lo pongo a votación el día miércoles por la mañana. Y pues bueno, ¿verdad? Hoy no fue la excepción. Hoy estuvo una agrupación y un solista en la votación. Entonces, yo sé que lo van a disfrutar bastante, chamacos. Ya estamos listos con la agrupación que hoy vamos a tener por acá en el miércoles de especiales. Pero antes te recuerdo el número para que te pongas en contacto conmigo, el 6624-616270, que a ese número, oiga, usted me puede empezar a mandar sus mensajes para peticiones, felicitaciones, comentarios, que me mande fotitos, video, todo lo que guste mandarme, acá voy a estar recibiéndolos con muchísimo gusto. ¿Está bueno? Así que, dicho todo lo anterior, vamos a arrancar oficialmente con miércoles especiales en la parranda.
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0: Con cuánto romanticismo arrancamos.
1: Hola,
0: hola bebé. ¡Ay! Espinoza Paz, señoras y señores, en los miércoles especiales en La Parranda. Así que, canción favorita de Espinoza Paz que quieras escuchar, esa canción que ya es que onda esa Espinoza Paz, no puede faltar en ahora sí que, pues en el repertorio de el miércoles de especiales de La Parranda. Así que ya lo sabes, dime cuál es esa canción. Con todo el gusto, acá la voy a ir incluyendo. 6624-616270. Eso se titula El Próximo Viernes.

Y es la muchacha chula de Chihuahua en ese miércoles de especiales de La Parranda, donde hoy tenemos nada más y nada menos que la buena música de Espinoza Paz. Oiga, ustedes lo seleccionaron y ahí la mandamos con muchísimo gusto y atendiendo sus peticiones. ¿Qué me dicen por acá? Buenas tardes, hermosa Yasmin Pérez. Manda la canción para no perderte, Espinoza Paz. Escuchando a la López Portillo con todo el gusto, oiga, y para no perderte, dame una lección, dice Espinoza Paz. Estamos en los miércoles de especiales en La Parranda.

con 47 minutos, señoras y señores. Oye, este miércoles de especiales, qué bárbaro. Bueno, sabemos que sí, con Espinoza Paz, pues hay mucho romanticismo, ¿verdad? Pero también hay una que otra canción que tiene ahí movidita el muchachón. Entonces, pues bueno, si ustedes se desean alguna canción de Espinoza Paz, escucharla en este miércoles de especiales, hay que reportarse por acá conmigo en el 6624-616270. Este especial del Isidro Chávez Espinoza, o sea, Espinoza Paz. Que así se, así ahora sí que así es su nombre real, Isidro Chávez Espinoza. Pero pues artísticamente, ¿verdad? Y en el mundo este de la farándula, es conocido como el Espinoza Paz. Nacido por allá en Angostura, Sinaloa, un 29 de octubre del 81. Bastantes años de trayectoria de Espinoza Paz, porque su carrera inició apenas cuando tenía escasos 11 añitos. 11 años tenía Espinoza Paz cuando inició su carrera artística. Y ya para los 13 años, adivinen cuántas canciones tenía escritas para los 13 años. 20 canciones escritas. O sea, todavía era un pequeñín y ya había escrito bastantes temas. Ya los, pues bueno, ya se fue ahí incursionando pues más al medio. Tuvo un cambio de residencia, por así decirlo, ¿verdad? Porque allá también estuvo radicando en California, estuvo pues trabajando. Que hay para la Espinoza, pues no ha sido nada fácil, tampoco, porque nada más todo fue que pura artisteada desde el principio. No, también ahora sí que sudó la gota gorda, porque también anduvo trabajando por allá en los diferentes campos, pues para ayudar, ¿verdad? También para su familia. Y siendo así, con ese trabajo de campo, fue cuando logró comprar su primera guitarra. Así que bastantes años de carrera de Espinoza Paz, y es el artista que estamos disfrutando hoy en el miércoles de especiales. Vamos a conocer todavía más de la historia de él y por supuesto vamos a seguir disfrutando más de su buena música. ¿Tú quieres alguna canción en especial de Espinoza? 6624-616270. Nos vamos a ir con otra más. Esta se titula Al Diablo Lo Nuestro. Se acabó y ni modo.

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0: Son las 8 con un minuto.
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¡Ay, qué bárbaro! Algo de estas colaboraciones, ¿verdad? Espinoza Paz. Ahí escuchamos algo con Tito Torbellino. Te la pasas. ¡Qué bueno! Ya son muchísimos. Y como con él ha tenido bastantes colaboraciones con otros artistas, y también las vamos a ir incluyendo en el programa en este miércoles de especiales, donde, pues bueno, cantautor, ¿verdad? El Espinoza Paz, que, pues bueno, una de las agrupaciones o artistas que le grabaran las primeras canciones o que tuvieran oportunidad, ¿verdad? El Espinoza Paz, El Coyote. ¡El Coyote, oiga! Del Coyote y su banda Tierra Santa, quien fue el primero en estar grabando estas canciones que yo sé muy bien que a ustedes les fascina bastante. Por ejemplo, la de Prohibido. Prohibido, tere, tere, tere, tere. O la de Besitos en el Cuello también. La de Para Impresionarte también es de Espinoza Paz. Y hay muchísimos, y exitazos de diferentes agrupaciones, diferentes artistas, pues bueno, de la autoría de Espinoza Paz. También entre otros artistas que le grabaran sus canciones, Valentín Elizalde, la diva de la banda, Jenny Rivera también, Calibre 50, Sergio Vega, y hay muchísimos, muchísimos más, oiga. Así que nosotros, pues bueno, vamos a ir también, pues bueno, a seguir escuchando más canciones. La Arrolladora Banda Limón, que tiene muchísimas canciones de Espinoza Paz. Otro de las bandas, ¿verdad? Que también hicieran éxito. Y no nada más del regional mexicano, cabe destacar que no nada más del regional mexicano le han grabado canciones a Espinoza Paz. Thalía, Cristian Castro también, Grupo Liberación. Es que han sido bastantes, oiga, y nosotros, pues, encantados de la vida, ¿verdad? Porque, bueno, son estas canciones que seguimos disfrutando. Y recientemente, pues, bueno, hubo una colaboración con el hermosillense Karim León, oiga, y la vamos a escuchar. Eso se titula ¿Cómo duele equivocarse? Estamos en los miércoles de especiales de La Parranda. ¿Quieres escuchar alguna canción de Espinoza Paz? 6624-616270. Estamos en La Parranda.

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5: Son las 8 con 19 minutos.
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Alza Paz en este miércoles de especiales en La Parranda. Que si ustedes les gusta algún artista, que digan, ¿sabes qué, Yas? O sea, el próximo miércoles deberías de hacer especial de este artista, de esta banda, de esta agrupación. Adelante, díganme, háganme sugerencias por acá de artistas que les gustaría que tuvieran el miércoles de especiales. Que con todo, ustedes saben que yo todo tomo en cuenta, chamacos, todo tomo en cuenta. Cada mensajito que ustedes me hacen llegar, cada audio, si me comparten las fotitos, los videos, yo todo por acá le estoy dando seguimiento con todo el gusto y el cariño, ¿verdad? Dice, pues bueno, chamacos, aparte de lo que ya habíamos estado platicando de Espinoza Paz, también algo de lo que ha hecho también Espinoza Paz ha sido, bueno, de los temas que varios artistas y todas agrupaciones le han interpretado, artistas que, bueno, canciones que él ha compuesto, también ha hecho canciones para telenovelas. También ha realizado, bueno, de sus canciones han sonado como temas de telenovelas, y uno de ellos es la de la telenovela La Desalmada. Esa novela que era en la noche, ¿verdad? Era en la noche. Y bueno, Mi Venganza se titula el título del tema de la canción de esa telenovela. Y pues bueno, como esto hay muchísimo más. Y aparte de que, bueno, muchísimos premios que ha ganado Espinoza Paz con sus diferentes canciones, ya sea de álbums y demás. Pero bueno, hoy está en el miércoles de especiales, así que vámonos a escuchar más de la buena música de Isidro Chávez, oiga. Y nos vamos a ir con ese tema de la telenovela La Desalmada. Se titula Mi Venganza, oiga. Estamos en los miércoles de especiales en La Parranda.

0: 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Ahí escuchamos, oiga, mi venganza, el tema de la desalmada. Escuchamos para todos ustedes. Y para cerrar el programa de este miércoles 5 de agosto, agradeciendo, por supuesto, a cada uno de ustedes por haber estado en sintonía la hora completita. Recordarles también, el día de mañana, chamacos, una cita, ustedes y yo, en punto de las 7:30 de la tarde-noche. Para seguir con muchísima parranda, mañana recuerden que es jueves de tumbar la rola. Mañana toca jueves de tumbar la rola, así que pues prepárense. Preparen el repertorio, a ver qué cuál van a traer el día de mañana, si va a ser variadito, si va a ser romántico, cumbiero, ya ustedes van a decidir. Por lo pronto, yo agradezco cada uno de sus mensajes y bueno, que me permiten hacerles compañía cada tarde. Sí, yo soy Yasmín Pérez, la Jazz, y les deseo que tengan un excelente resto de miércoles. Cuídense mucho, con permiso.
1: 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Y así se nos fue otra ronda de buena vibra, música sabrosa y pura gozadera. 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
10: Son las 8 con 34 minutos.
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7: Son las 8:48.
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0: Son las 9 en punto.
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0: Son las 9:16. 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
1: Son las 9:29 minutos.
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0: Son las 9:44. 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

0: son las 10:02.
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4: Son las 10 con 17 minutos.
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1: Son las 10:32.
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1: Son las 10:49.
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0: Son las 11 con un minuto.
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3: Son las 11 con 14 minutos
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1: Son las 11 con 26 minutos.
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4: Son las 11 con 42 minutos.
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0: Son las 12 con 52 minutos.
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0: Es la una con 3 minutos.
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1: Es la una con 16 minutos.
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0: Es la 1:48.
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0: Son las 2:01.
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1: Ante esta comunidad cristiana que representa la Iglesia de Dios, os pregunto, si alguien tiene un impedimento para que esta unión se realice, que lo diga ahora o que calle para siempre.

0: Son las 2 con 14 minutos.
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0: son las 2 con 47 minutos.
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0: Son las 3 con un minuto.
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0: Son las 3 con 14 minutos.
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0: Son las 3 con 30 minutos.
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0: Son las 3:46.
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1: Son las 4:02.
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1: Son las 4 con 16 minutos.
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0: Son las 4 con 46 minutos.
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0: Son las 5 en punto.
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1: Son las 5 con 17 minutos.
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1: Son las 5 con 33 minutos.
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Son las 5:43. 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
1: Son las 6:20.
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2: Son las 6 con 35 minutos.
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0: son las 6 con 49 minutos.
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6: Son las 7 en punto.
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Ayer inició la construcción del Hospital Regional del Río Sonora en cumplimiento a una de las principales demandas en materia de salud de las comunidades afectadas por el derrame de líquidos tóxicos en el 2014 provenientes de la mina de Grupo México. Con ello, el gobernador Alfonso Durazo y la presidenta Claudia Sheinbaum hacen justicia al Río Sonora. El Hospital Regional brindará atención especializada, incluyendo toxicología, nefrología, hemodiálisis, cirugía, pediatría, ginecología, medicina interna y vigilancia epidemiológica para atender a más de 60,000 habitantes de la región. La Procuraduría Federal de Protección al Ambiente fincará al Grupo México responsabilidades por daño ambiental en Naco, Sonora. La dependencia federal concluyó la primera etapa de limpieza en Naco y anunció un procedimiento sancionador contra Ferromex por el accidente ferroviario. Ayer arrancó también la nueva etapa de la carretera Guaymas-Chihuahua. Ahí se invertirán 15.500 millones de pesos. Autoridades federales y estatales dieron el banderazo de inicio allá en Hornos, en el municipio de Cajeme. Y bueno, ahora Judith Armenta sí observó lo que está sucediendo al interior de su partido entre quienes aspiran a coordinar los comités de defensa de la Cuarta Transformación. Pidió unidad y acusó campañas negras en el proceso interno. La dirigente estatal de Morena sostuvo que el partido debe actuar con imparcialidad para garantizar transparencia y certidumbre en la contienda interna. Omar del Valle Colosio, que es el representante del Partido Verde en este proceso interno para buscar el coordinador o la coordinadora de los comités de defensa de la Cuarta Transformación, se sentó con los vecinos de Villa Residencial a escuchar de cerca el problema del agua, uno de los temas esenciales para el futuro, no solo de Hermosillo ni de Sonora, sino del país y del mundo entero. Buscarán reforzar la distribución de agua en Hermosillo, de acuerdo a la Comisión Estatal del Agua. Aunque las lluvias continuarán presentándose durante la temporada y podrían volver a generar afectaciones en el suministro de agua potable, las autoridades del gobierno del estado y de las autoridades municipales buscarán evitar que los hermosillenses se vean afectados por la interrupción en el suministro de este servicio. El sistema Salva prioriza acciones por la seguridad de las mujeres en Sonora. Los reportes ciudadanos al 089 refuerzan acciones para prevenir la extorsión en la entidad. La Fiscalía General de Justicia del Estado de Sonora logra la captura y la vinculación a proceso contra imputado por homicidio y robo con violencia cometido en un bazar de Hermosillo. La presidenta Claudia Sheinbaum recibió ayer a Pietro Parolin, el brazo, la mano derecha del Papa León XIV, a quien le reiteró la invitación para que visite a México, y dialogaron sobre los temas esenciales en nuestro país. Mientras tanto, ayer el Vaticano anunció que en noviembre se iniciará un viaje apostólico del Papa a Sudamérica. Las visitas serán a Uruguay, Argentina y Perú. Su primer viaje apostólico a América del Sur se va a llevar a cabo del 6 al 17 de noviembre, con la visita a estas tres naciones del Cono Sur. No se descarta que antes de que concluya el año pueda visitar México. La Secretaría de Salud extendió un cerco epidemiológico en el país. Ayer detectó 33 casos de ciclosporiasis en el país. Continúan las personas afectadas bajo seguimiento epidemiológico, distribuidas en diversas entidades, aunque no se dijo cuáles. Al menos se conoce dos de ellas: Quintana Roo y Jalisco.

¿Qué tal, Sonora? ¿Qué tal? ¿Qué tal, Hermosillo? Buenos días, buen día. Le saluda a su amigo Francisco Arenas Murillo, iniciando la jornada informativa de hoy, jueves 6 de agosto del 2026. Ya estamos ya listos nosotros aquí en la poderosa 88.9 en Hermosillo. Y con este espacio noticioso, el informativo, en donde usted escucha lo mejor de la información y el análisis político con su amigo Francisco Arenas. Se escuchó ya el avance, el teaser de la información que le compartiremos esta mañana. Hay temas que obviamente no se incluyen en el teaser, pero sí se los compartimos como parte de la agenda pública, de la agenda internacional, de la agenda geopolítica, de la agenda política o de la agenda de riesgo en el mundo entero, como esto que está sucediendo allá en el en Alemania, bueno, varios países: Alemania, Austria, Eslovaquia, Hungría, Croacia, Serbia, Rumanía, Bulgaria, Moldavia y Ucrania. ¿Por qué? Porque por ahí cruza el río Danubio. Recuerda que hace unos días les comentamos la alerta que existe en varios países de Europa o en Europa mismo por la forma como han disminuido los niveles en los principales ríos, entre ellos el Danubio, que por cierto es el referente en el cual se inspiró el famoso vals El Danubio Azul que compuso Johann Strauss por allá en 1866. ¿Ha escuchado El Danubio Azul? Bueno, está inspirado en este río que obviamente tenía una capacidad de navegación impresionante. ¿Cuál es el tema? ¿Cuál es la nota? Que ha disminuido notablemente su nivel, su capacidad, ya no solo para transportar naves acuáticas, barcos de todos los niveles. Era una vía importante para el comercio de Europa. Imagínese a qué nivel ha bajado la capacidad del Danubio, que han encontrado barcos de la Segunda Guerra Mundial que habían sido hundidos en las confrontaciones entre Alemania y otros países del mundo. Un número impresionante. Estábamos observando algunos videos, se observaba cómo en esos videos cómo algunos buques, varios, un número impresionante de barcos de guerra, de sobre todo de Alemania, que habían sido hundidos en el Danubio. Bueno, pues bajó tanto el nivel de este río que han aparecido estos buques que tienen una historia impresionante, no solo para Alemania, sino para el mundo entero. Bueno, pues ahí se observan estos barcos. También algunos geólogos, paleontólogos han descubierto en los cauces del río, lo que era la profundidad del río, colmillos de una especie de mamut que también poblaron esas regiones del mundo antes de que el Danubio se formara. Imagínense toda la historia que se está descubriendo con este, que es un problema, esta crisis, esta alerta, esta agenda de riesgo hídrica para toda Europa, porque no es nada más un país, no es nada más Alemania, lo comentamos ahorita, son Austria, Eslovaquia, Hungría, Croacia, Serbia, Rumanía, Bulgaria, Moldavia y Ucrania. Y esto obviamente ha elevado las alertas en toda esa región del mundo, porque las capacidades de los gobiernos de varios países para ofrecer el servicio de agua potable o agua de cualquier forma a sus habitantes se va a reducir, y producto obviamente de la falta de lluvias, la sequía que ha azotado durante mucho tiempo esa zona, que históricamente pues
se mantenía con buen nivel estos ríos por las lluvias que eran recurrentes, eran parte de su meteorología, y hoy enfrentan una sequía que ha llevado precisamente a este escenario. Observar, ver el Danubio en esos niveles de almacenamiento o de afluencia, de afluente, no tiene agua el Danubio, y ahí está la evidencia, los barcos de la Segunda Guerra Mundial observándose sobre su cauce. Impresionante, y es un tema en el cual tenemos que reflexionar nosotros también aquí en Hermosillo. Ahorita todavía, aunque a veces se nos va el agua en las casas o a veces baja la presión, pero todavía tenemos agua en la zona semidesértica. Hoy, este año, la naturaleza ha sido generosa con nosotros, ha habido lluvias que han superado los niveles históricos, y por eso a veces pensamos, hay agua, está lloviendo, voy a abrir la llave, y tú, que hay gente que se baña con agua caliente en verano, y abren la llave hasta que se calienta y la dejan corriendo y se desperdicia muchísima agua. Y no tenemos idea de lo que está sucediendo en el resto del mundo. Y el efecto del niño, del super niño, no nos está afectando a nosotros. Al contrario, nos dio un beneficio extraordinario, contrario a lo que sucede con otras partes del país y con otras partes del mundo. Es impresionante observar cómo esos barcos de la Segunda Guerra Mundial, hundidos ahí en el fondo de lo que fue el impresionante Danubio, el río, o que sigue siendo el río Danubio, pero ya con agua, con muy poca agua. Ayer el presidente Donald Trump retomó su narrativa en contra de Canadá y en contra de México. Dijo, Canadá es repugnante ese país, junto con México, China y otras naciones que se han aprovechado de Estados Unidos mediante aranceles. Y ahí dijo, esto fue en una convención de tecnología ya en Las Vegas. Ahí estos eventos anuales donde se exponen los avances tecnológicos, los mejores avances hasta el momento. Y allí el presidente norteamericano reiteró su política de imponer gravámenes de nueva cuenta para proteger la economía estadounidense. Pero una cosa, repetimos, lo hemos dicho, juega con las emociones de sus interlocutores y de quienes quieren ya escucharlo a estas alturas del partido. Nadie sabe realmente si va a llevar a cabo esa amenaza o qué tan cierto es lo que está diciendo Donald Trump, administrando el miedo, administrando la incertidumbre y, sobre todas las cosas, tratando de colocarse como el principal tomador de decisiones en el mundo entero. Ya los países ya están entendiendo su juego y no caen en las trampas de su discurso, de su narrativa y de sus planteamientos como persona y como jefe de una nación que debería liderar el mundo en este momento. Y aunque está enfrentando condiciones internas complicadas, ayer ya un grupo de cabilderos y de empresarios relacionados con el tema del petróleo empezaron a mostrar su no inquietud, su inconformidad, su molestia por la política que ha implementado Donald Trump en materia energética, sobre todo en el control que ha querido tener con el tema del petróleo, y están molestos los hombres de negocios, los que financian proyectos y políticas electorales, y al parecer vendrá una insurrección de hombres de negocios, de empresarios muy fuertes. Los hombres de negocios del petróleo son muy fuertes en Estados Unidos y están inconformes con Donald Trump, y ayer mandaron un primer mensaje. El candidato al Senado progresista que Donald Trump considera comunista, Abdul El Sayed, ganó la interna en el Partido Demócrata contra todos los pronósticos, a pesar de que muchos, ¿quién fue su contrincante? Gretchen Whitmer, no, perdón, esa es la gobernadora de Michigan, Detroit, allá hacia la frontera de Estados Unidos con Canadá. ¿Contra quién fue? Fue una mujer,
a quien financiaron los grupos relacionados con el apoyo a Israel, aún así no le alcanzó, y el Sayed, Abdul el Sayed, ganó muy apretada la elección y se va a convertir en el candidato de Michigan al Senado de la República en las elecciones del de noviembre próximo. Y, ojo, si gana, si se convierte en senador, ya hay quienes aseguran que este personaje progresista, es decir, lo que pudiera ser aquí en México algo como el movimiento Morena, el movimiento de la Cuarta Transformación, si él gana la elección en noviembre próximo, si se convierte en senador, inmediatamente lo han colocado como el principal personaje por encima del gobernador de California a convertirse en candidato a la presidencia en el 2028. Y ante ello ya Donald Trump dijo ayer, hey, espérense, vamos a empezar a jugar con nuestras figuras, a impulsar a nuestras figuras. Y ya dijo ayer que le dijo a donantes del Partido Republicano en privado, ha trascendido, que está pensando, ya deberíamos ser más abiertos, dijo, en impulsar a J.D. Vance. Al final del día necesitamos elegir a G.D., dijo G.D., G.D. Vance, su vicepresidente. Entonces ya se abrió el proceso electoral en Estados Unidos, se anticiparon. No es nada más en México, para que vea, las aspiraciones político-electorales son inherentes a los seres humanos y suceden en México, suceden en Sonora, suceden en México, suceden en Estados Unidos y en el mundo entero. Ya se adelantó la sucesión presidencial en Estados Unidos. Hoy allá en Japón se guardó un minuto de silencio al cumplirse 81 años que se lanzó la primera bomba atómica, aquel 16 de agosto de 1945. Se lanzó la llamada Little Boy, la primera bomba atómica, y 3 días después se lanzó la Fat Man. Se lanzó el bombardero B-29, el Enola Gay. Hoy se celebra, se conmemora el 81 aniversario de que se lanzó la primera, aquella mortífera bomba atómica sobre Hiroshima y luego sobre Nagasaki. Aquí, bueno, en México los temas todavía estancados, la discusión sobre la nueva ley para contener y controlar las audiencias y evitar noticias falsas, dice en la presidencia de la República. Muy mala comunicadora Luisa María Alcalde, la secretaria o directora jurídica del gobierno federal, no ha logrado, como no lo hizo en Morena, no ha logrado conciliar, ni siquiera transmitir bien la información, y ahí está estancada la discusión, que se sobrepone sobre temas importantes, la economía dando noticias satisfactorias, no pesimistas, cuando menos en este cierre del año, mejorando la economía, y ahí estancada esa conversación en donde los grupos de tomadores de decisiones están impulsando o están presionando para evitar que esta ley avance. Aquí en Sonora, importantísimo, ayer se colocó, lo anunció el gobernador el martes, ayer finalmente se colocó la primera piedra de lo que será en el futuro este hospital para los habitantes de toda la región del río Sonora, con especialidades exclusivas para ellos. Así es que con esto y más, le invitamos a que se mantenga en sintonía con nosotros desde este momento y hasta las 9 de la mañana. Saludamos al Jeffrey Demian Mesa, que nos acompaña todas las mañanas en la producción técnica, también está atento a los teléfonos, el de cabina 6623-027401 o el mensajero de WhatsApp 6624-616270, lo que usted quiera comentarnos o compartirnos, nosotros mantendremos la comunicación circular con ustedes. De ida y vuelta, ya lo sabe, cómo deben de funcionar las relaciones humanas. Hoy una mañana igual de calurosa, seminublada, nublados altos, sin embargo tendremos un día caluroso. Ayer de nueva cuenta nos sacó la vuelta a la mancha urbana la lluvia, más tarde les comentaremos cómo estarán las condiciones meteorológicas para la Sonora y para la ciudad. Ya ahorita en el tráfico vehicular,
ya lo sabe, la hora pico está en su máxima intensidad, tiene que salir de su hogar, tiene un compromiso personal o laboral, salga con al menos media hora de anticipación y obviamente con el cuidado que merece estos momentos, porque hay agua estancada y eso puede cubrir algunos baches. Y hoy, pues ya jueves de música de viento o de tambora, vamos a escuchar ese género musical como todos los jueves. Estamos iniciando con Corazón de Texas. 7:24 p.m, vamos a la pausa. Volveremos con más aquí en La Poderosa 88.9 en Hermosillo y este espacio noticioso, el informativo, en donde escucha lo mejor de la información y el análisis político con su amigo Francisco Arenas.

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7: Son las 7 con 28 minutos.
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o comentarles, seguimos aquí en La Poderosa 88.9 en Hermosillo y este espacio noticioso, el informativo, en donde escucha lo mejor de la información y el análisis político con su amigo Francisco Arenas. Ayer la Fiscalía General de Justicia del Estado de Sonora obtuvo el auto de vinculación a proceso en contra de Francisco Tadeo, de 27 años, por su probable responsabilidad en los delitos de homicidio calificado con ventaja y robo calificado cometido con violencia en las personas en establecimiento comercial abierto al público en concurso real de delitos en agravio de Luis Alberto N., hecho registrado en Hermosillo. De acuerdo con la investigación, los hechos ocurrieron el 10 de julio del 2026, de este mismo año, cuando el imputado presuntamente ingresó a un bazar con la finalidad de cometer un robo. Al resistirse la víctima al despojo de sus pertenencias, se produjo un forcejeo durante el cual el probable responsable la lesionó a la persona con un arma de fuego en la región superior del tórax, además de ocasionarle diversas contusiones en el rostro. A consecuencia de las lesiones, perdió la vida en el lugar de los hechos. Las investigaciones desarrolladas por la unidad especializada en la investigación de homicidios permitieron establecer la probable participación del imputado, obteniéndose una orden de aprehensión que fue cumplimentada el 25 de julio en la colonia Palo Verde, Indeura, aquí en Hermosillo. Durante un cateo autorizado judicialmente en un inmueble relacionado con el imputado, personal investigador localizó y aseguró un documento oficial perteneciente a la víctima, indicio que fortaleció la teoría del caso presentado por el Ministerio Público. Así es que detuvieron a esta persona que asesinó al propietario de un bazar aquí en la capital sonorense. 7:32 a.m. Vamos a la pausa, volvemos con más aquí en La Poderosa 88.9 en Hermosillo y este espacio noticioso, el informativo, en donde escucha lo mejor de la información y el análisis político con su amigo Francisco Arenas.

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7: Son las 7 con 35 minutos.
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0: 7:37, regresamos ya a la poderosa 88.9 en Hermosillo y este espacio noticioso, el informativo, en donde escucha lo mejor de la información y el análisis político con su amigo Francisco Arenas. Recuerda, bueno, ya lo había anunciado con anterioridad el gobernador y lo reiteró el martes pasado en su conferencia con los representantes de los medios de comunicación. Finalmente sería ayer miércoles, el día en cuando se colocara la primera piedra de lo que será el futuro hospital regional del río Sonora, ahí en Ures. Esto fue en un acto que representa finalmente justicia social y ambiental para las comunidades de la región que resultaron afectadas por el derrame de tóxicos en el 2014. Y después de 12 años, nosotros dijimos ayer 14, ofrecemos una disculpa, son 12 años, después de 12 años de espera, dio inicio la construcción de este hospital. Es una obra impulsada por la presidenta Claudia Sheinbaum y el gobernador Alfonso Durazo Montaño, con una inversión de más de 580 millones de pesos. Durante el arranque de construcción, el gobernador Alfonso Durazo, acompañado por el secretario de Infraestructura, Comunicaciones y Transportes, Jesús Antonio Esteban Medina, señaló que este proyecto forma parte del Plan de Justicia para Cananea y el Río Sonora, en cumplimiento de una demanda largamente esperada por las familias de la región en materia de salud, agua y remediación ambiental, la cual fue posible gracias al compromiso y seguimiento permanente de la presidenta Claudia Sheinbaum.
1: Esta obra no sería posible sin el respaldo comprometido, sensible y el seguimiento permanente de nuestra presidenta de la República. Fue la voluntad de la presidenta Claudia Sheinbaum y la insistencia de las comunidades y sus representantes sociales, lo que permitió mantener activa la demanda.
0: El gobernador precisó que el hospital será concluido en abril del 2027, es decir, le tocará a él inaugurarla precisamente cuando recién inicien las campañas electorales, ¿eh? Cosas, ¿no? Y reiteró que su administración dará seguimiento permanente a la obra hasta su entrega, con el equipamiento y los servicios especializados comprometidos para la población. Por su parte, el secretario de Infraestructura, Comunicaciones y Transportes, Jesús Antonio Esteban Medina, informó que esta obra contará con una inversión de alrededor 500 millones de pesos y refrendó el compromiso del gobierno de México para concluir el hospital en los tiempos establecidos y con estándares de calidad requeridos, al señalar que esta infraestructura representa una respuesta concreta a una demanda histórica de las comunidades del río Sonora. Por su parte, el director general del IMSS Bienestar, Alejandro Barsh Pérez, también que estuvo en el evento, explicó que el hospital contará con un área de hospitalización, quirófanos, laboratorio para análisis de metales pesados, unidad de vigilancia epidemiológica y seguimiento toxicológico, además de especialidades como nefrología, hemodiálisis, toxicología, pediatría, cirugía, ginecología y medicina interna, con el propósito de atender las necesidades específicas derivadas de la contaminación ambiental. En tanto, la Procuradora Federal de Protección al Ambiente, Mariana Boy Tamborel, la procuradora afirmó que como parte de los acuerdos alcanzados con los comités de cuenca, también avanzan acciones para garantizar agua de calidad, la remediación ambiental con los suelos afectados y el monitoreo permanente de la región. Representantes de los comités de cuenca del río Sonora reconocieron que el inicio de la construcción del hospital constituye un avance importante en una lucha sostenida durante más de una década para garantizar atención médica especializada a las comunidades afectadas. Así es que un paso importantísimo, una decisión ya tomada, un proyecto que acaba de iniciar, que les va a llevar 8 meses, la construcción de este hospital. A lo mejor para mucha gente sonará una eternidad, pero 8 meses para construir un hospital de esta magnitud, con estas especialidades, con la atención que le, la capacidad que tendrá para atender a los habitantes del río Sonora, pues no es fácil construirlo. Y no solo no es fácil construirlo, no es fácil decidir un proyecto en una zona tan complicada como la del río Sonora. Pero se atendió una demanda de justicia social. Después de más de una década, 12 años, le llevó a los habitantes del río Sonora cerciorarse de que por fin una autoridad federal, una autoridad estatal atendieron su reclamo, atendieron su demanda, su entendieron su lucha y reconocieron que no hubo atención en tiempos anteriores. Inicia entonces la construcción de este hospital y de manera transversal los programas de remediación que va a implementar Profepa junto con otras autoridades federales. Vienen mejores tiempos, obviamente, para los habitantes del río Sonora, que por fin tendrán la seguridad de varias cosas. Primero, la seguridad de que van a ser atendidos de manera adecuada, oportuna y sobre todo profesional en varios temas relacionados con la salud. Por otro lado, que se les está remediando el medio ambiente y se están atendiendo también peticiones como el acceso a agua potable. Un paso importantísimo que significa la solución a este reclamo colectivo de no solo de Ures, sino de toda la comunidad del río Sonora, una región histórica que nos representa. Obviamente, ahí están parte de las raíces sonorenses. 7:44 a.m. Vamos a la pausa, volvemos con más aquí en La Poderosa 88.9 en Hermosillo y este espacio noticioso, el informativo, en donde escucha lo mejor de la información y el análisis político con su amigo Francisco Arenas.

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7: Son las 7 con 48 minutos.
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0: 7:50, regresamos a la poderosa 88.9 en Hermosillo y este espacio noticioso, el informativo, en donde escucha lo mejor de la información y el análisis político con su amigo Francisco Arenas. Y bueno, ayer fue de esos días de ajetreo, normales en Alfonso Durazo, de Ures, se trasladó hasta Hornos, allá en el municipio de Cajeme, en donde, junto con el secretario de Comunicaciones, Infraestructura, Comunicaciones y Transportes, José Luis Esteva, Jesús Antonio Esteva Medina, qué cosas, arrancaron tres nuevos frentes de la etapa, con lo cual iniciaron una nueva etapa de la carretera Guaymas-Chihuahua. Y con esto aquí se van a invertir 15,500 millones de pesos, se van a modernizar 450 kilómetros y obviamente con esto se fortalece la conexión logística, comercial y turística entre ambos estados. Y esto obviamente le da una enorme ventaja competitiva a ambas entidades por la conexión, los estados fronterizos, una conexión logística importante que a donde llevará al puerto de Guaymas, lo dijo el gobernador el martes, lo ha dicho de manera consistente, el puerto de Guaymas se va a convertir en el puerto de Chihuahua, de Arizona, de Texas, de todo, de esa parte de la región del este de Estados Unidos. Y por eso, obviamente, no puede funcionar solamente como puerto sin tener una vía de conexión logística importante. Por ello, esta carretera, 450 kilómetros van a ser modernizados, una inversión impresionante, 15,500 millones de pesos. Que por cierto, esta es una nota importantísima a nivel nacional, porque estos programas de infraestructura carretera, de infraestructura urbana con la construcción de viviendas, ha generado un incremento en la obra pública, en la inversión pública, y eso obviamente le da un impulso económico por la contratación de mano de obra, por supuesto. Bueno, pues aquí estuvieron allá en este banderazo de inicio, en el tramo Los Hornos, Rosario de Texopaco, Unuri, La Quema, San Nicolás, allá en Cajeme. Ahí estuvieron Jesús Antonio Esteva Medina y el gobernador Alfonso Durazo. Ahí el titular de la Secretaría de Infraestructura informó que el proyecto contempla la modernización de 252 kilómetros en Sonora, 198 en Chihuahua, además de ampliar la carretera de 7 a 12 metros de ancho para mejorar su seguridad vial. Ese va a ser de 4 carriles, 2 en ambas vías. La inversión total será de 15,500 millones de pesos, 10,235 millones corresponden a Sonora, 5,200 millones a Chihuahua. José Luis Esteva dijo que modernizar significa modificar los trazos para hacerlos más seguros y ampliar la sección de 7 a 12 metros con carriles más amplios y acotamientos que permiten los rebases e incrementen la seguridad. En este año se construirán 50.6 kilómetros en Sonora, 24 en Chihuahua, para avanzar hacia la conclusión del proyecto en los próximos 3 años. Esteva Medina señaló que la carretera permitirá fortalecer la conectividad entre el Golfo de California y el Golfo de México, además de impulsar el desarrollo económico de las comunidades ubicadas a lo largo de la ruta. Por su parte, el gobernador Alfonso Durazo destacó que la obra forma parte de una estrategia integral vinculada con la modernización del puerto de Guaymas, que busca él convertirlo en una plataforma, bueno, su gobierno, en una plataforma logística para el comercio con los países de la cuenca del Pacífico.
1: Guaymas se va a convertir en el puerto de Chihuahua para su salida de toda la producción agropecuaria, manufacturera e industrial del estado que va hacia los países de la cuenca del Pacífico. Y aquí le mandamos a nuestra presidenta un gran aplauso, porque hizo suyo el proyecto.
0: Esta carretera, dijo el gobernador, no solo beneficiará a Guaymas y Chihuahua, también tendrá un impacto importante en Ciudad Obregón y en municipios como Rosario Texopaco, San Nicolás y Yécora. Quienes viajen por esta ruta tendrán la oportunidad de conocer estas comunidades y eso cambiará su dinámica económica. Además, se está hablando de una carretera con visión estratégica que unirá el Golfo de California con el Golfo de México y consolidará el puerto de Guaymas como la alternativa logística ante la saturación de los puertos del Pacífico. El gobernador añadió que la carretera también impulsará el turismo hacia San Carlos y Ciudad Obregón al facilitar el traslado de visitantes provenientes de Chihuahua, Ciudad Juárez y El Paso, Texas. Este año estarán activos 8 frentes de obra y se alcanzarán cerca de 120 kilómetros intervenidos entre tramos ya rehabilitados y nuevos trabajos de modernización. Así es que importantísimo. Y siempre repetimos, porque escuchar mucha inversión, escuchar que se puso en marcha una determinada obra, a lo mejor se nos queda nada más en el, por allá en el subconsciente, y escuchamos sin entender la relevancia de los actos. Hablábamos hace un momento del hospital y de las obras de remediación en el río Sonora y para el río Sonora. Sí, 500, más de 500 millones, más de 1,000 millones de pesos que se van a invertir ahí. Pues, a lo mejor no entendemos cuánto es 1,000 millones de pesos y tampoco logramos entender y percibir en este momento el alcance de esos trabajos y de esas acciones y decisiones. Pero dentro de un año, cuando se observe el hospital, cuando empiece a operar, cuando empiece a ofrecer el servicio, los habitantes van a entender lo estratégico de esas obra de esas decisiones, y cuando empiezan a entender y recibir los beneficios de la remediación que está llevando a cabo el gobierno federal junto con el gobierno del estado, también van a entender de qué se tratan estas estrategias. Lo mismo que ha sucedido con infinidad de obras que no son así como de alto impacto como muchos pudieran pensar, pero les cambia la vida a muchos sonorenses. Y esta carretera, dice, bueno, pues nosotros estamos muy lejos, está ya hasta Hornos de Cajeme, allá para las sierras, ya por Quiriego. Por ahí van a bajar los de Chihuahua, van a transitar por Cajeme, la carretera, y van a llegar a San Carlos. Los que vengan en plan de turismo. Y logísticamente, pues por ahí los empresarios, los hombres de negocios, bajarán sus productos, los que normalmente utilizan otros puertos u otras vías para enviar productos, otro sistema de logística, a veces más cara como la aeronáutica, las aeronaves, pues les resulta muy caro. Entonces bajarán por esa carretera hasta el puerto de Guaymas y tendrán un acceso más directo al mercado de Europa, al mercado del Pacífico, al mercado asiático. Esa es la importancia estratégica también de esta carretera. Repetimos, de pronto no alcanzamos a entenderlo. Y por eso dice el gobernador, eso va a generar un crecimiento en el puerto de Guaymas. Se va a requerir mucha mano de obra en el puerto, para el turismo. Y por eso dice el gobernador, y lo ha dicho, y ahorita no lo percibimos, el puerto Guaymas nos va a dar de comer a todos los sonorenses. Y se lo dice es porque tiene bien claro qué es lo que viene para Guaymas y qué es lo que viene para Sonora en los próximos años. Así que dos obras importantes iniciaron ayer, obras estratégicas que cumplen obviamente el objetivo y el cometido del gobierno de la presidenta Sheinbaum y del gobierno de Alfonso Durazo. Mejorar las condiciones, gobiernos que transforman y gobiernos que hacen justicia social. Eso es lo importante. Y repetimos, ¿cuánto tiempo no veíamos, hace cuánto tiempo no veíamos este tipo de proyectos y de inicios de obras que le van a generar a Sonora una visión distinta y sobre todo un posicionamiento ante los ojos de inversores nacionales y extranjeros? ¿Desde cuándo no se observaba? Si no mal recuerdo, las últimas obras estratégicas las llevó a cabo Eduardo Burs, obras de conexión logística también, por cierto. Y Eduardo Burs también tenía esa idea sobre el puerto de Guaymas, pero no tuvo el apoyo de Vicente Fox. No logró. Alfonso Durazo también lo tuvo. Se sabía precisamente de la condición y situación geográfica estratégica de Guaymas como puerto. Y Alfonso Durazo sí logró el apoyo de Andrés Manuel López Obrador y de Claudia Sheinbaum para llevar a cabo y cumplir esa visión estratégica. 8:01 a.m, vamos a la pausa, volvemos con más aquí en La Poderosa 88.9 en Hermosillo y este espacio noticioso, el informativo, en donde usted escucha lo mejor de la información y el análisis político con su amigo Francisco Arenas.

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7: Son las 8 con 5 minutos.
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8 de la mañana, 7 minutos, regresamos a La Poderosa 88.9 en Hermosillo. Y este espacio noticioso, el informativo, en donde escucha lo mejor de la información y el análisis político con su amigo Francisco Arenas. Estamos en el espacio del tema meteorológico, comentarle lo que nos indica, lo que nos da a conocer el satélite que revisamos todas las mañanas para que usted se mantenga bien informada e informado. Y una gran parte de Sonora cubierto de nubosidad. De hecho, estamos observando el Pacífico mexicano, está ingresando muchísima, o va a estar ingresando mucha nubosidad desde el Pacífico, que va a cubrir obviamente toda la península de Baja California, está ingresando a Sonora. El noroeste de Sonora, San Luis Río Colorado, muchísima nubosidad. Ahorita le decimos si hay donde hay lluvias, si están registrándose lluvias. Por lo pronto, nubosidad sobre San Luis Río Colorado, toda esa zona. Y luego, en el Golfo de Santa Clara, nubosidad. Nubosidad va llegando a Puerto Peñasco, hay zonas de Peñasco con nubosidades altas, pero va a llegar mucha nubosidad, se va a mantener nuboso todo el día. La región del río Sonora, la región del desierto de Altar, también toda esa zona del noroeste está completamente nuboso. Sonoita no hay nubosidad, pero por ejemplo el Sásabe, Sarik, Caborca, Altar, Atil, Pitiquito, Trincheras, Estación Llano, Magdalena de Quino, Imuris, toda esa región llena de Tubutama, ya dije, Atil, toda esa región está con mucha, pero mucha nubosidad. La nubosidad llega hasta Nogales, dijimos Magdalena, Benjamín Gil, Trincheras, hay nubosidad sobre Pesqueira, Miguel Alemán, nubosidades altas, Hermosillo, con mucha nubosidad, Ures, mucha nubosidad, va llegando la nubosidad hacia Babiácora, algo sobre Banamichi, nubosidad sobre Arizpe, que va a llegar más nubosidad en el transcurso del día. Cumpas, nubosidad, Moctezuma, Nacozari de García, Bacoachi, Cananea, todo el este, Naco, Agua Prieta totalmente despejado, Bacerac despejado, Naco Orichico, nubosidad, Mazatán, nubosidades altas, pero va a llegar nubosidad en el transcurso del día. Zaguaripa, nubosidad. Mulatos, Suaqui Grande. En Guaymas hay mucha nubosidad. En el Valle del Yaqui, no necesariamente en Ciudad Obregón, en Ciudad Obregón hay algo de nubosidad también, pero hacia la sierra del Valle del Yaqui mucha nubosidad. En las comunidades yaquis, despejado. Navojoa, Guatabampo, Chojoa, todo el sur del estado en esa zona. Álamos cubierto de nubes, por supuesto. Y donde se están registrando lluvias en este momento en Sonora, en hacia Villa Juárez, en una parte de Ciudad Obregón, Villa Juárez lloviendo. No, San Luis Río Colorado no está lloviendo, nomás lleno el cielo sonorense, la mayoría del cielo sonorense de lluvias. Hay mucha lluvia hacia el Pacífico, hacia la costa del Pacífico de Sinaloa, hacia el sur, pero Sonora no se ve posibilidad, bueno, hasta el Villa Juárez, el resto de Sonora sin lluvia. ¿Qué nos indica entonces los modelos meteorológicos? ¿Cómo amanecimos aquí en Hermosillo? Hoy amanecimos muy parecido, muy similar a las condiciones de ayer miércoles, y así van a continuar. Amanecimos entre los 30 grados como mínima, la humedad relativa sigue siendo muy alta. De nueva cuenta, la sugerencia, va a salir a la calle, considere que va a sudar mucho si es de las personas que transpiran con mucha facilidad.
Aparte vamos a tener valores de calurosos de hasta 43, 44 grados centígrados. Va a haber mucha sensación, va a sentir sensación térmica. Cuídese y protéjase mucho, hidrátese. Hay muy poca probabilidad de lluvia para hoy. Un 10%, muy baja. Aunque no hay que confiarnos, ayer había pronósticos importantes, no se cumplieron. No llegan a la mancha urbana, lo cual no quiere decir que los pronósticos no se cumplan. Ha llovido hacia las partes periféricas de la ciudad, no en la mancha urbana. Muchas veces decimos, es que no llovió, porque no llovió en nuestra colonia, no llovió en la zona urbana de Hermosillo, pero en los alrededores sí se han registrado algunas lluvias, lloviznas. Y hoy hay esa misma probabilidad para mañana. Se esperan temperaturas muy parecidas a hoy, 44 hasta 45 grados centígrados, la mínima se va a mantener en los 30 grados. Sube un poquito la probabilidad de lluvia para mañana, entre 15 y el 20%. Ahorita le diremos si se mantiene en la línea de, en la gráfica del tiempo. Para el sur del estado amanecieron muy parecidos aquí, 28 o 30 grados centígrados la mínima. Allá la humedad es más elevada, entre el 70 y el 80%. No quiero saber cómo, que para ellos es normal, pero quienes de otras partes del estado van hacia Ciudad Obregón, Navojoa, Guatabampo, la sensación térmica es impresionante, y obviamente la humedad, el bochorno es terrible para los que no están acostumbrados. Así es que 44 grados para 42, 43, 44 para el sur del estado. Para mañana se pronostican valores similares. Para hoy hay probabilidad de lluvia, el día es muy baja. Y para mañana aumenta un poco. Ahora, ¿qué nos dice la línea del tiempo o la gráfica del tiempo? Para Hermosillo, pues hoy hay probabilidad de lluvia, una llovizna. Si no llueve en la zona urbana, no significa que no llueva, puede llover en la periferia. Una llovizna, 1.7 milímetros para mañana. Para hoy no hay posibilidad de lluvia. Para mañana viernes, sí, ligera. Para el sábado, aumenta un poco más. Y el domingo, similar. Es decir, hay probabilidades de lloviznas para el fin de semana. La próxima semana se mantendrán las mismas condiciones, pero ya recuerda que le decíamos que había probabilidad de lluvia hasta el próximo viernes, jueves de la próxima semana. No, se reduce al martes, hasta el miércoles, pero condiciones de lloviznas. Y después del miércoles de la próxima semana, condiciones, creo que tendremos condiciones diferentes, aire seco que impedirá la llegada de humedad que provoquen lluvias para, al menos en Hermosillo. Para el sur del estado, sí se mantienen las condiciones muy lluviosas para desde hoy jueves y hasta el lunes 17 de agosto. Lluvias a veces imperceptibles, lloviznas, pero condiciones muy húmedas para esa región, para todo el sur del estado. Así es que hay que, de todas maneras, hay que estar pendiente. De cualquier forma, estamos todavía con el monzón de verano activo y se pueden detonar tormentas en cualquier momento. 8 de la mañana, 16 minutos, vamos a la pausa. Volvemos con más aquí en La Poderosa 88.9 en Hermosillo y este espacio noticioso, el informativo, en donde escucha lo mejor de la información y el análisis político con su amigo Francisco Arenas.

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6: Son las 8 con 20 minutos.
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0: 8 de la mañana, 22 minutos, regresamos a La Poderosa 88.9 en Hermosillo y este espacio noticioso, el informativo, en donde usted escucha lo mejor de la información y el análisis político con su amigo Francisco Arenas. El martes, y se perdió la información, nadie la retomó, si no la consideraron importante, nosotros la retomamos hoy, ayer nos ganaron los tiempos, obviamente no es que no la hubiéramos considerado importante, simplemente que se quedó ahí como parte de la narrativa. El gobernador abordó un tema que tiene que ver precisamente con ese impulso que le ha dado a Sonora como una de las zonas geográficas estratégicas para captar inversión nacional y extranjera, convertirlo en un polo de desarrollo industrial impresionante, que supera incluso otras regiones que ya agotadas en el centro del país. De eso habló el gobernador Alfonso Durazo, pero ¿qué es lo que realmente dijo?
1: Quiero comentarles que por iniciativa de nuestra presidenta se ha organizado un comité de promotor de inversiones para Sonora. Participa un grupo muy importante de empresarios del estado, los más representativos por monto de inversión, y ese comité lo preside precisamente María Elena Gallegos. Tuvimos una reunión la semana pasada con el secretario Ebrard y me dio gusto registrar me dio gusto registrar ahí que el estado de Sonora es el que va más avanzado en el desarrollo del polo de bienestar. Es una información que nosotros no teníamos, y cuando la compartió ahí el secretario Ebrard, me nació del alma brindar por ese dato, ¿no? Así es que María Elena, si nos compartes por favor la información.
2: Buenos días, señor gobernador, secretario Gradías, estimada audiencia y medios de comunicación. Antes de entrar al tema, me gustaría nomás, si me permite, yo trabajo en la industria maquiladora hace 44 años, así que yo confirmo que el puerto de Guaymas ha sido una gran ayuda a la industria que está estableciendo, ¿no? El desahogo de los desembarques, porque el puerto de Manzanillo es uno de los puertos más saturados que tenemos en todo México. Y también comparto de que San Carlos, Guaymas, se ha convertido en un área de atracción de turismo muy, muy importante. Su servidora tiene una casa hace 35 años y me da muchísimo gusto que los últimos fines de semana que he estado ahí, que hay mucho turismo nacional, no nomás de nuestro estado, pero de otras partes del país. Así que se ha convertido realmente se siente el ambiente, porque todo ya empezó, bueno, ya no le voy a decir todo lo del evento esa noche, ¿no? Pero se empieza a decir, ¿quién viene de Sinaloa, de Guadalajara? Así es. Entonces, sí, definitivamente la felicito, Carla, porque San Carlos y el puerto de Guaymas, señor gobernador,

0: del Comité de Promoción de Inversiones. El objetivo del comité es conectar al empresariado sonorense con el gobierno federal y convertir proyectos en empleos reales. Se han identificado y registrado al día de hoy más de 1.823 millones de dólares y 3.500 millones de pesos en proyectos de inversión de diversos giros: farmacéutico, minería, educación, construcción, agroindustria, pequeñas y medianas pymes y grandes contribuyentes. Como decía el señor gobernador, nos dio muchísimo gusto, por eso está con la manacilla, nosotros también. Ahí el secretario Ebrard, en esa reunión que se mantuvo, nos dijo que Sonora está en el primer lugar en proyectos de inversión, con un total de 83 proyectos, con una inversión proyectada de 32.500 millones de pesos, con el potencial de generar 65.000 empleos. Una cifra muy importante para nosotros, todos los sonorenses. Detrás de esta cifra existen 31 empresarios sonorenses de los diferentes rubros que acabo de mencionar en todo el estado, que se han decidido organizarse y documentar sus proyectos formalmente ante el gobierno federal. Desde el inicio del señor gobernador Alfonso Durazo, ha tenido la apertura de poder trabajar gobierno y el sector privado en la promoción de inversiones y generación de empleos. Ha sido realmente alentado. Yo les digo, yo tengo 44 años y nunca me había tocado un gobernador como el señor gobernador Alfonso Durazo en la apertura de oír al empresario.
1: ¿Escuchó? María Elena Gallegos, ¿recuerda usted aquel, uno de los vehículos eléctricos que se están construyendo aquí en Sonora, el Elite H de Hermosillo? ¿Se acuerda que se presentó un prototipo financiado por empresarios sonorenses? María Elena Gallegos es esa empresaria que financió ese proyecto de ese vehículo eléctrico, 100%. Que se va a construir, se diseñó aquí y se va a construir aquí, se va a ensamblar aquí en Sonora. Y obviamente eso va a generar un impacto positivo, dijo de hecho María Elena Gallegos, que no sé si ya en este evento de que se está llevando a cabo en Las Vegas, donde estuvo ayer, que creo que lo inauguró ayer Donald Trump. Creo que ayer dijo que el martes dijo que lo iban a presentar formalmente en este show tecnológico de Las Vegas, este vehículo. No sé si va a ser autónomo, pero sí va a ser un vehículo eléctrico que va a estar disponible sobre todo para empresas. Bueno, ella es esa empresaria con esa visión, es la que forma parte, es la que dirige esta comisión de empresarios e inversores sonorenses que participan en la promoción de Sonora. ¿Escuchó usted? 83 proyectos empresariales, industriales que vienen para Sonora, que van a generar 65.000 empleos. No se ha hablado mucho de ello, no se le ha dado seguimiento. Seguramente el gobernador próximamente va a anunciar algo más sobre esto. Allí lo dieron a conocer, qué es lo que viene el martes. Pero es un anuncio impresionante el hecho de que el gobierno federal coloque a Sonora ya como un estado líder que encabece proyectos nacionales e internacionales en materia de desarrollo industrial. Pues hacía mucho que no lo escuchábamos o no, que no sucedía para Sonora. Siempre Chihuahua, Nuevo León, Querétaro, Hidalgo, Zacatecas, Tamaulipas, Jalisco, todas esas zonas por arriba de Sonora en materia de desarrollo industrial, en materia de desarrollo tecnológico. Y eso trae consigo precisamente que esas mismas entidades de esas regiones hayan tenido un desarrollo urbano impresionante. Pues ahora ya Sonora está colocado por encima de ellos, lo reconoció y lo dijo el gobernador, lo reconoció el propio Marcelo Ebrard. Sonora es el que encabeza los avances en estos polos de desarrollo que anunció no hace mucho la presidenta Claudia Sheinbaum y que servirán para la atracción de inversiones hacia el país de

otras regiones del mundo. Digo, si eso no les llama la atención a muchos sonorenses, si no le ponen atención a esos datos, a esos detalles, a esos anuncios, a esa información, pues de, bueno, también hace falta que se les informe, ¿verdad? Es necesario que se les diga, oigan, viene esto para Sonora, imagínense generar 65,000 empleos en los próximos años, 65,000 profesionistas que se van a incorporar a esos proyectos, 65,000 egresados de las universidades públicas y privadas de Sonora que van a tener la oportunidad de incorporarse a centros de trabajo donde van a aprovechar sus herramientas y sus capacidades y cualidades profesionales. Entonces, eso es digno de destacarse. Y desafortunadamente, yo no lo había escuchado en otra parte, no he visto que hubo una réplica, no le tomaron importancia a este dato, pero es sumamente relevante porque más los proyectos que vienen, por eso el gobernador ha estado impulsando el crecimiento urbano y tecnológico en el puerto de Guaymas, en Hermosillo y en Cajeme, porque muchos también dirán, ah, es que todo en Hermosillo, no, los polos de desarrollo son Hermosillo y Cajeme y otras, y el norte. Por eso está involucrada María Elena Gallego, que es una de las mujeres más exitosas en la manufactura en el estado y en el país. Y repetimos, generar empleo, generar mejores condiciones de vida para las y los sonorenses, y con ello obviamente viene un desarrollo social y urbano impresionante. Es una muy buena noticia. A ver si tenemos la oportunidad de invitar, a ver si puede, a ver si tiene tiempo de comunicar Roberto Gradillas este tipo de anuncios que son impresionantes para Sonora. 8:33 a.m. Vamos a ir a la pausa. Volvemos con más aquí en La Poderosa 88.9 en Hermosillo y este espacio noticioso, el informativo, en donde escucha lo mejor de la información y el análisis político con su amigo Francisco Arenas.

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9: Son las 8 con 37 minutos.
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0: 8 de la mañana, 39 minutos, regresamos a la poderosa 88.9 en Hermosillo y este espacio noticioso, el informativo, en donde usted escucha lo mejor de la información y el análisis político con su amigo Francisco Arenas. Oiga, usted tiene todavía deudos pendientes, recargos con la Secretaría de Hacienda por conceptos, sobre todo revalidación vehicular, creo que es el principal tema que tiene registrada la Secretaría de Hacienda con los asuntos de recaudación. Si todavía usted no encuentra la fórmula para poder ponerse al corriente en sus obligaciones impositivas con la Hacienda Estatal, la Secretaría de Hacienda, el secretario Carlos Hernández, dio a conocer un programa de para que usted pueda cubrir y resolver esos adeudos. ¿Qué dijo el secretario de Hacienda?
1: Perfecto. Pues muy buenas tardes. Muchas gracias, gobernador. Informarles que de manera complementaria al decreto que emitió el gobernador hace un par de meses, en los cuales quedan condonados los derechos vehiculares de 2021 y anteriores, se está publicando ahora un nuevo decreto que es de carácter complementario. ¿Cuál es el objeto de este decreto? Básicamente, otorgar un descuento del 100% en los recargos generados por la revalidación vehicular correspondientes al periodo 2022-2026. La que sigue, perdón. La que sigue. ¿En qué consiste este decreto? Como ya lo comentamos, todo lo de 2021 de los derechos vehiculares para atrás está totalmente condonado, es decir, adeudos, multas, recargos y gastos de ejecución. Y lo que se encuentra vigente es lo de 2022 en adelante. Y en este mes de julio, con este nuevo beneficio de carácter fiscal, se otorga, como lo comenté, el 100% de descuento en recargos vehiculares y estará vigente hasta el 30 de septiembre de 2026. Este es un ejemplo que da cuenta de cuáles son los beneficios de este decreto. Por ejemplo, vámonos a los últimos años. Si no has pagado tus derechos vehiculares del 2002 al 2026, conforme está actualmente la legislación, tendrías que pagar 15,777 pesos. Y con este decreto, al condonar el 100% de recargos y cargos extemporáneos, pues se pagarán 9,521 pesos. En el caso de que adeudes, por ejemplo, los últimos dos años, 2025-2026, en lugar de pagar 5,810, se estarán pagando 3,838 pesos. La que sigue, por favor. ¿Dónde podemos encontrar información o dónde podemos pagar? En el sitio web hacienda.sonora.gob.mx, en los comercios y bancos autorizados y en cualquiera de las 27 agencias y subagencias de carácter fiscales. El único requisito que se pide es tener al corriente por la licencia vehicular. Es importante destacar y reiterar que este programa estará vigente hasta el 30 de septiembre de 2026, por lo cual se les invita a hacer uso de estos beneficios fiscales y acudir a regularizar la situación fiscal que tenemos como contribuyentes. Muchísimas gracias, gobernador.
0: Gracias. Bueno, ahí está la información. Va a tener usted la oportunidad de saldar sus adeudos, que por muchas razones, no es que a veces no diga, ay, no voy a pagar la revalidación vehicular, porque es importante, es uno de los requisitos que le piden a una persona cuando tiene que hacer un trámite burocrático o que tiene que revalidar licencias, infinidad de cosas, infinidad de trámites que tiene que llevar a cabo. A ver, ¿tienes revalidados tus o tienes al corriente tus pagos por revalidación vehicular u otros conceptos con la Secretaría de Hacienda? Si no las tienes, no procede, no sigue, no avanza la gestión. Ese es uno de los temas nada más. Y otros es que obviamente traer un adeudo de esa naturaleza que puede incrementar sustancialmente, exponencialmente, pone en riesgo la estabilidad familiar, la tranquilidad familiar, porque se puede recurrir incluso a otras acciones por parte del Estado para que se cubra ese adeudo. Por lo mismo, para evitar llegar a esas circunstancias, es que están ampliando la posibilidad para que usted pueda cubrir de alguna manera ese pasivo que arrastra desde hace tiempo. Incluso, porque muchas veces hay gente que dice, bueno, pues yo ya no estoy usando el carro, las placas ya no lo necesito. No, mientras las placas no se hayan dado de baja, las placas siguen vigentes en el sistema de la Secretaría de Hacienda y siguen acumulando adeudos. Así que si además, bueno, si usted ya no usa el vehículo, si sus placas ya no, si el vehículo no lo está utilizando y las placas las tiene inactivas de hace mucho tiempo, délas de baja. Porque si no, sigue acumulando pasivos y la Secretaría de Hacienda, como no sabe que ya la dio, que ya no las utiliza, pues considera que las tiene vigentes. Así es que hay una oportunidad muy buena para que cubra esos adeudos. 8:45, vamos a la pausa. Volvemos con más aquí en La Poderosa 88.9 en Hermosillo y este espacio noticioso, el informativo, en donde usted escucha lo mejor de la información y el análisis político con su amigo Francisco Arenas.

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7: Son las 8:47.
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0: 8:49, regresamos a La Poderosa 88.9 en Hermosillo y este espacio noticioso, el informativo, en donde escucha lo mejor de la información y el análisis político con su amigo Francisco Arenas. Ayer la presidenta de Morena en Sonora, Judith Armenta Cota, aseguró que el proceso interno para definir a la persona que encabezará o coordinará los comités de defensa de la Cuarta Transformación debe mantenerse dentro de un marco de legalidad, respeto y equidad, y consideró que los señalamientos y campañas negras detectadas en las últimas semanas provienen principalmente de actores externos. Bueno, habló la presidenta de Morena en Sonora de que hay estrategias que se han llevado a cabo para descalificar y deslegitimar a los integrantes, a los que participan en este proceso, y también cuestionar y criticar el proceso. Ha habido, sí, participación exógena, pero no, bueno, Judith Armenta dice que la información utilizada para desacreditar a quienes participan en la contienda reflejan un desconocimiento de la dinámica interna de Morena. Y dice ella, subraya que dichas acciones tienen origen en la oposición. A ver, vamos a escuchar qué dijo y ahorita lo comentamos el resto.
1: Por otro lado, quien está aprovechando las circunstancias para poder, digamos, amarrar navajas entre los que están participando. Así lo veo yo. Quejas si ha habido, se han atendido. Yo procuro hablar con algunos de ellos sobre algunos temas y las he puesto sobre la mesa en temas que principalmente no me interesan a mí como partido político, pues, ¿no? Pues mira, básicamente lo que yo he visto, lo que ellos quieren es que nosotros como partido definamos sobre todo que hagamos piso parejo. Entonces nosotros les estamos diciendo que sí estamos haciendo piso parejo y les estamos explicando por qué. Algunos llamados que nosotros les estamos haciendo puntualmente atenidos a la convocatoria, decirles la convocatoria establece esto y esto otro, cuidar eso. ¿Por qué? Porque si nosotros cuidamos eso, nosotros estamos cuidando el proceso. Nosotros queremos que el proceso transite realmente de la manera más nítida posible, de la manera más tersa posible, y la única manera de que eso suceda así es que el partido, como fiel de la balanza, se mantenga como fiel de la balanza, no incline hacia un lado y otro, y que además recurra a las reglas que están allí. Para eso son las reglas. Las reglas tienen que respetarse porque eso nos da garantía de unidad y fortaleza como movimiento político. Entonces ese es el llamado, entienden los compañeros, las compañeras, y atienden el llamado.
2: Y que uno se nos ayude.
0: Eso es lo que dijo Judith Armenta. La verdad es que obviamente conocemos a Judith y sabemos que es una mujer que es bien intencionada en su actuación. Sin embargo, algunos de quienes participan en este proceso no han atendido ni siquiera las sugerencias o las recomendaciones que se han emitido desde el CEN del partido, el Comité Nacional, o ni siquiera del Consejo Político. Ha habido reuniones, no, aunque no haya golpeteos, no atendieron. De hecho, en esta fase, en esta etapa final, en lo personal, creo yo que no le queda mucho tiempo. No es porque vaya a concluir agosto, luego hablamos de ese tema, pero hay quienes no han respetado las reglas de las que habla Judith Armenta. El ideal hubiera sido precisamente el llamado que ella les ha hecho: apéguense a las reglas, hay una normatividad interna, hay documentos, hay estatutos, reglamentaciones que se pusieron para este proceso interno. Algunas o algunos no la atendieron, a pesar de que se les dijo en varias ocasiones. Algunas de sus seguidoras o seguidores no es la oposición. Yo creo que ahí hay quien no le han informado a Judith Armenta o no le han dado a conocer bien los datos. No, la oposición no se ha ni se ha metido en el proceso interno. Sí ha habido por ahí, no, es que son actos anticipados de campaña, pero ha habido un señalamiento generalizado a nivel nacional y aquí la oposición no, ni el PRI ni el PAN se han involucrado en el proceso. Es al interior de Morena en donde sí ha habido descalificaciones, grupos de seguidores de algunos de los personajes, y voy a decirlo, de Javier Lamarque, gente que le opera, que le trabaja, no en su equipo cercano, pero sí de manera externa, esos asesores que opinan de todo, creen saber de todo y no conocen absolutamente nada, pero sí son buenos para la grilla y para la descalificación. Ah, bueno, esos han participado en este proceso descalificando a otras u a otros actores políticos. Ya se va a acabar el proceso. El llamado que está haciendo Judith Armenta, bien intencionado, pero a destiempo. A propósito de personajes, ayer Omar del Valle Colosio se reunió con vecinas y vecinos de la colonia Villas Residencial en un café asamblea, donde de nueva cuenta el tema del agua volvió a ser el tema de fondo, el tema del agua volvió a ser el fondo de la conversación. Los habitantes le hablaron de las fugas en el Boulevard Luz Valencia, que con el tiempo abrieron baches y complican el paso todos los días. También le pidieron rescatar el parque de la colonia para volver a usarlo en familia. Ante eso, del Valle Colosio los escuchó de cerca, sin prisa. En Sonora, obviamente, pocos conocen el tema del agua como él, y ese conocimiento obviamente no se dio porque se me ocurrió en un escritorio, lo diseñé. Fue colonia por colonia, escuchando de frente a la gente que carga con las fallas todos los días. Ahí les dijo, yo vengo a escuchar y a trabajar, no hay forma de entender lo que vive la gente que estando aquí con ustedes. El café asamblea es un ejercicio que sostiene desde hace semanas, llegar a las colonias con las familias y escuchar directo lo que les preocupa. Así es como se construye una agenda, dijo, que nace del territorio y no de los discursos. A propósito del agua, bueno, el trabajo que ha hecho Omar del Valle Colosio, hay quien le dice, no, es que ya se bajó de la contienda, porque pues, está trabajando en Hermosillo, ya no quiere el Estado. Pues no le han puesto atención porque todos, todas y todos están trabajando en Hermosillo, lo dijo también Celida López, recorriendo la ciudad. Pero repetimos, pues de pronto hay muchos que se consideran analistas del ejercicio público en Sonora, en el país, y sacan sus conclusiones en función de no sé qué, pero sacan conclusiones. Y a propósito del agua, les decíamos, el gobierno del estado trabaja junto con Agua de Hermosillo para reforzar la red de distribución y reducir el impacto de las interrupciones, dijo Ariel Monje Martínez, titular de la Comisión Estatal del Agua. El funcionario explicó que las precipitaciones registradas recientemente provocaron fallas momentáneas en la operación del acueducto Independencia debido a problemas en las líneas de alta tensión, y esto redujo hasta en un 50% la producción de agua durante algunas horas, aunque sin detener completamente el suministro. 8:58 PM, con esto llegamos al final de la jornada informativa de hoy, jueves 6 de agosto del 2026. Agradeciendo el favor de su atención, les ha acompañado su amigo Francisco Arenas Murillo, invitándoles para que mañana, viernes, gracias a Dios, es viernes 6 de agosto del 2000, perdón, viernes 7 de agosto, y que nos acompaña de nuevo aquí en La Poderosa 88.9 en Hermosillo y este espacio noticioso, el informativo, en donde escucha lo mejor de la información y el análisis político. Le agradecemos al Jeffrey Demian Mesa por su apoyo en la producción técnica, y a usted como siempre le agradecemos el favor de su atención. Hasta pronto.

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6: Son las 9:03.
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10: Son las 9:17.
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14: Son las 9:34.
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8: Son las 9:46.
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1: El gobierno de Sonora dio inicio a la modernización de la carretera Guaymas-Chihuahua, una obra estratégica que busca fortalecer la conectividad entre ambos estados, impulsar el comercio y consolidar el puerto de Guaymas como un eje logístico del norte de México, con una inversión de 15.500 millones de pesos entre 2021 y 2027. El registro civil en Sonora exhorta a las familias que cuenten con hijos nacidos en Estados Unidos y que tienen derecho a la nacionalidad mexicana a acercarse a realizar el trámite de doble nacionalidad con el objetivo de brindar certeza jurídica y facilitar el acceso a sus derechos en México. Verónica Rufo anunció la creación de un comité en defensa de su padre, el exgobernador de Baja California, Ernesto Rufo Appel, de 74 años, quien permanece recluido en el penal federal del Altiplano, acusado de contrabando de hidrocarburos. El comité está integrado por 44 personas, entre ellas el expresidente Vicente Fox Quesada, así como exgobernadores, exfuncionarios, académicos y activistas. Consulta esta y otra información en www.nuestrasnoticiasonora.com. Soy Cheryl García y continuamos en una hora con más información en Nuestras Noticias Radiorama Sonora.
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0: Son las 10:03. 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
6: Son las 10:19.
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2: Son las 10 con 33 minutos.
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9: La presidenta Claudia Sheinbaum informó que no se explotará gas no convencional en la cuenca Tampico-Mizantla por recomendación de expertos ante riesgos ambientales y sociales. COFEPRIS confirmó 33 casos de ciclosporina en México y mantiene vigilancia sanitaria, mientras Estados Unidos investiga un brote con 2 muertes. La Ciudad de México anunció plazos de 15 y 30 días para combatir el despojo inmobiliario y agilizar la restitución de propiedades a víctimas. El Congreso de Veracruz retiró el fuero a 2 alcaldes de Movimiento Ciudadano investigados por homicidio, secuestro y desaparición de personas. La inversión fija bruta en México cayó 0.4% en mayo, informó el INEGI. El monzón mexicano dejará lluvias fuertes en varios estados, mientras continúa el calor extremo en el norte del país. Estados Unidos presentó nuevas acusaciones contra líderes del cártel Jalisco Nueva Generación y ofreció más de $100 millones en recompensas por información para ubicarlos. México sub-20 goleó 4-0 a Panamá y aseguró su pase al Mundial de 2027, que se jugará en Azerbaiyán y Uzbekistán.
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10: Son las 10:49.
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0: ¡Qué chulada! ¡Ere! Aquí andamos en Código con la Brisa. Muchísimas gracias a toda la gente de Sonora. Aquí andamos en Código.
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3: La Coordinación Estatal de Protección Civil informó que el monitoreo se mantiene permanente de la actividad meteorológica sobre el sur de Arizona y el norte de Sonora. Esto debido a la posible formación de tornados asociados a tormentas intensas, por lo que hacen un llamado a la población a mantenerse atenta a la evolución de los sistemas. El gobierno de Hermosillo, a través de la Tesorería Municipal, llevará a cabo la jornada Paga tu Predial con recargos a $0 los días 6, 7 y 8 de agosto, con el objetivo de facilitar que las y los contribuyentes regularicen en sus adeudos. También se contemplan descuentos en los recargos de multas de tránsito y multas administrativas. La Administración de Alimentos y Medicamentos de Estados Unidos aprobó Emefusiva, la primera vacuna contra la influenza desarrollada con tecnología de ARN mensajero para personas de 50 años o más, informó la farmacéutica Moderna. La autorización es completa para adultos de 50 a 64 años. De acuerdo con la empresa, la vacuna redujo aproximadamente 27% los casos de influenza en comparación con otra vacuna disponible. Consulta esta y otra información en www.nuestrasnoticiasonora.com. Soy Cheryl García y continuamos en una hora con más información en Nuestras Noticias Radiorama Sonora.
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10: Son las 11. Con 4 minutos.
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0: el Carolina Show a través de la poderosa 88.9 en esta mañana de jueves 6 de agosto, con el saludo para toda la gente que nos está escuchando en este día, chamacos. Estamos bien felices y contentos de estar con ustedes en este día, que por cierto, ayer yo noté, ¿verdad? Digo, este día que está tan caluroso, pero ayer yo noté que en la noche ya no hizo tanto calor. Espero que así sea ya de aquí en adelante. Porque hagan de cuenta que en otros días, a esa hora que me di cuenta que eran como las 8:30 de la noche, mi termómetro en el carro marca, no sé, 39 grados, 40 grados, y ayer marcaba 34. Entonces, para, yo casi me ponía chamarra anoche, fíjense, del frío que tenía. Y ojalá que Dios nos empiece a regalar por lo menos noches más menos calurosas que las que hemos tenido hasta el momento en este infierno de calor llamado Sonora, chamacos, porque todo el estado está muy, muy caluroso. Estamos bien felices, agradecidos con Dios por este día de vida que nos regala, invitándolos a todos ustedes para que se queden con nosotros de aquí hasta la 1 de la tarde, para pasarla bien, para pasarla a gusto, para pasarla bomba, dijeran por ahí, tiñi. Ustedes me digan. Oigan, y ayer estuve ahí en la panadería Clarita, pues me llegó Ricardo Vázquez Servín de la Mora, chamacos. Mira, por poquito y nomás porque llegaban clientes, y no, si le hubiera dado su buena, me hubiera presentado con él como debe ser. Chamacos, hoy estamos por acá con promoción de Energitas, que me llegó muy temprano hoy la promoción de Energitas, chamacos. 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Y ahora vamos con lo siguiente, viene a continuación el maestro iluminado. Maestro, buenos días.
1: Ay, tú, ¿cómo eres de simple?
0: Hermano, buenos días. A todos y cada uno de las personas que nos están escuchando en este día jueves.
2: María trabaja en una oficina de contabilidad.
3: Sí.
2: Con él trabaja una mujer rubia, cabello corto.
3: Sí.
2: Ten cuidado porque te lo estás sonsacando. Ella se llama.
0: Se llama, aquí le diremos el nombre de la persona que le está haciendo brujería, que le está haciendo magia negra, que está utilizando artimaña maligna en su contra, que está yendo en contra de su estabilidad económica, amorosa y de salud. Desde aquí yo les mando un abrazo en la distancia y que la paz sea por todos lados. Gracias, maestro iluminado. Y ahora presentamos al todas mías, al más guapo, al político exitoso que tenemos ahorita, líder de un sindicato, simpático, sonriente, galán, trabajador, leal, amigable y todas las cosas buenas que se puedan decir de él. Bien, a continuación, el Kevin.
4: ¡Hombre, loco! ¡Qué presentaciones! Ahí le mandamos saludos para toda la gente que está escuchando La Poderosa 88.9, más poderosa que nunca. Bienvenidos todos, güey.

0: Bienvenidos todos, pues, 6623-027401 para la cabina. 6623-027401 y el WhatsApp 6624-616270.
1: Ya, cálmate. Te volaste, papalote.
0: Es que la presentación que hiciste estuvo bien perro, la neta, güey. De aquí saludo a toda la bola de chivo.

0: una vez, güey, para que vayan sabiendo de dónde van a salir más agua los camotes estos, güey. Bueno, chamacos, vamos a ir al primer corte comercial. Anótense la promoción de Energitas que tenemos en este día para ustedes. Y regresando al corte comercial, iniciaremos con los mensajes, con las llamadas, con las complacencias, con las dedicatorias y todo lo que me vayan diciendo, porque el programa, como siempre, lo haces tú. Ahí volvemos.
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7: Son las 11 con 21 minutos.
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0: asusté, mi amor. Te saqué un... ¡Ay, mi vida! Eso es lo que muchas veces me pasa cuando empiezo a hablar, asusto a la gente. Dice por acá, los mensajes, dice, ¿puedes mandar saludos? ¡Claro que podemos mandar saludos! Nada más dime para quién y con mucho gusto aquí lo mandamos. Aquí en La Poderosa 88.9 estamos para complacerlo, ya sea felicitación, saludo, cualquier comentario que quieran hacer, con mucho gusto. Energitas, me gusta cubierta, la del Andrés. Ay, Darío, mijito, niega la cruz de la parroquia una vez en tu vida. Ahí andas gritándole a los cuatro vientos que te encanta la que pobló China, lo que es, mi amor, mentiras no son. José Darío Jiménez Durazo. Eso, bueno, necesita apuntarse, si todo le regala, que güey. Nomás se baja la... ¡Ey! Es la neta, güey, le dan lo que quieran ahí. ¿Valdrá la pena una bolsa de nuez pecana cubierta de chocolate por un malumazo? Voy a hacer trato con el Andrés. No, ya tendría mi casa surtida. Iba a aparecer energitas en mi casa. Tenemos audio por acá. Vamos a escucharlo.
1: Buenos días, Carolina. Buenos días, Maestro Iluminado. Y buenos días al chivo ese que tienes por un lado. Que le gusta andar en la baica sin asiento. Un saludo para mi jefe, mi compadre Andrés. Otro saludo enorme, así como el abrazo que yo y él nos damos, para mi hermano Chago. Y para el guardaespaldas Jesús también, el chivo.
2: Lo único que voy a decir yo, güey, en torno a este audio, al Jesús no lo van a poder corromper, güey. Ese vato no se doblega con nada, güey.
0: No se doblega, se dice, no se doblega. Doblega nada más, así, sin la I. Oye, pero ¿cómo que esos abrazos que me da el Andrés? O sea, ya una cosa es aplastar el patito, pues, por gusto, ¿no? Por antojo, así como para... Como tentempié. Pero ya que hay abracitos, ya me habla que hay algo más ahí. Algo más que todo el mundo queremos y que se llama amor. El amor es tener energitas.

Chavacos, dedicada para el Andrés y el Darío. Y luego me mandó una foto al Andrés donde sale bienvenido a nuestra campaña, juntos vamos por un mejor Sonora. Están el Andrés, el Jesús y el Chago en una foto muy de con sus camisas y dice, le están entregando un folder de piel al Jesús que dice...

0: Chagui y yo, un palco en el Nemesio 10, dice, para que se vaya a ver los partidos a gusto. Un abrazo. Pues a ver qué dice el Jesús, porque la foto ahí está.
1: ¿Qué pago, Jesús? ¿Qué pago, mijo? O sea, no puedo decir que no estoy viendo la foto porque aquí la estoy viendo. Pero te voy a dar el beneficio de la duda para saber qué es lo que está pasando ahí y pueda dar tu versión de los hechos. Acabo de decir yo que al Jesús no lo va a corromper nadie y luego mandan esa foto, Jesús. O sea, ¿cómo estoy quedando yo, güey? Como un pendejo. ¡Ey!
0: Carolina, le faltó a mi amigo de todos los cholos y futuro gobernador, aunque la oposición del otro partido no lo quiera aceptar, que el líder ganará, dice el secretario, y nos manda audio.
2: Le dije, líder, es un traidor el Chago. Es lo que Judas regresó.
1: No, no, mijo, me queda claro, secretario. El Chago, o sea, de volada las dio, se volteó. Repito, se volteó.
0: Pues y ni modo que no, pues es que le llegaron al precio. Y dicen por ahí, dicen que con dinero
1: baila el mayate.
0: No, el perro se dice, no se dice así, Kevin.
1: Oh, pero yo le compuse ahí para que le quede bien al Chavo.
0: Dice por acá, energitas me gustan cubiertas. Eider Moreno dice por acá. Ya estás anotado también, mi amor. Está bueno, y luego dice por acá, buenos días, Carolino. Un flash informativo, échenme el flash.
1: Este es un flash informativo. Adelante con la información. Solo para decir, Cholo Chivón, alguien de tu equipo te dice te va a traicionar. Ya se unió a nuestro plan de trabajo del nuevo gober Andrés Espinosa. Ponle su remix al Terian del Cholo Chivo de parte del joven Ricardo. Hasta que reporte.

0: soy.
1: Cómo me da risa la canción de la marimba. Pero Cholo, te lo dedicaron. Ya sé, güey, déjalo, güey, déjalo, güey. Secretario. Procotolo 26, güey. Procotolo 26, ya sabes qué hay que hacer ahí.
2: ¿Pero qué es el protocolo 26?
1: El protocolo 26. Es una manera que tenemos de proceder ahí.
2: Esa risita es la que friega. Están comprando los votos por 100 pesos y una torta y un pau-pau. Dicen, ni para votos tienen. A la orden, dice el secretario. Se dice, Carolina, ¿cómo? Dice, ¿cómo amaneciste con tus compañeros? Dice, como dice tu... Ah, del dolor de estómago. Bien, mi amor, gracias a Dios, ya bien. ¿Qué es esto? Ahorita lo voy a leer, hermoso. Está bueno. ¿Pero quién es? Ah, ya. Ramón Octavio Cantú. Muchas gracias, Ramón Octavio, por todo lo que me mandas, hermoso. Vamos al corte comercial. 11 de la mañana con 31 minutos acá en La Poderosa 88.9. Síguete anotando en la promo de Energitas, que ahí volvemos.
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2: Son las 11. Con 34 minutos.
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1: Mi banana, cantando este güey. ¡Tenemos llamada! A ver. Ah, sí, sí hay llamada. Vamos a atenderla entonces. Bueno.
4: Bueno.
1: Pues, ¿qué quiere? Pues, ¿qué quiere?
4: Lo que quiero te apesta. No es la boca ni los sobacos.
1: ¡Chago!
0: ¿Y entonces qué es? A ver, según tú, ¿qué me apesta, güey?
4: ¡Tus tres pesos!
1: ¿Cuál?
4: ¡Tú tienes sucio! ¡Tú llamas moscas!
0: ¿Cuál es ese, güey? Yo no, ¡qué loco, chavo! ¡No, güey!
4: ¡El de atrás quiero!
1: ¡Chago!
4: ¿Qué?
1: ¡Tranquilo!
4: Pues,
1: mira, con esos gritos que pegaste, varios voltearon para todos lados como diciendo, ¿quién me está hablando? ¿Te lo puedo apostar? ¡Varios!
0: Ya, güey, no me vuelvas.
4: ¿Te gustó, Lógico? ¿Te gustó?
0: O sea, me impresiona.
4: Sí, sí, te gustó. Esta risa dice que te está gustando,
0: ya. No, güey, no, me impresiona. ¿Cómo?
4: Vas a ser un guardaalmohadas ahora. Te gusta que te sople la nuca, compadre.
0: Bueno, ya, compa, déjeme hablar de perdida, güey.
4: ¿Te gusta el arroz con popote?
0: ¿Que te gusta el arroz con popote?
4: A ti, compadre, te gusta que te estés soplando la nuca.
0: Espero que la vida te cobre todas y cada una de la falta de respeto que en este momento estoy siendo víctima yo, güey, de parte tuya, chavo. ¿Qué? Ja, ja, ja.
4: ¿Ya viste a quién se vino a nuestro equipo?
0: No.
4: A mi amigo Jesús.
0: Lo están diciendo ustedes. Bienvenido, Jesús. Pero yo le doy el beneficio de la duda al Jesús para que me diga qué es lo que opina y qué es lo que está pasando exactamente, güey.
4: Es algo que tú nunca le vas a poder dar. Ves el sindicato con tus cositas ahí, no compras nada.
0: Bueno, si va a estar haciendo campaña negra aquí en el programa, no marque, güey. Allá haga la campaña usted.
4: Estoy hablando
0: con Carolino. Pues sí, pues no ha dejado de mencionarme, güey.
4: Pues tú empezaste.
0: Bueno, córtala pues a este guacha, güey.
1: Chago.
4: Mande.
1: Ni yo me aviento esos gritos que te aventaste ahorita tú, mijo.
4: Es que le empezó, güey.
1: Ay, no, qué bárbaro.
4: Este tatemado empezó.
1: Se quiso enojar y luego empezó a carcajearse, ¿verdad?
0: Ve cómo. Dijiste que no ibas a hablar. Ah, bueno, pues bueno.
4: Cállate ya.
0: A mí no me calle, güey.
4: Cállate.
0: A mí no me calle. Yo voy a ser el último que va a hablar aquí.
1: Lo disfruta el Chago. Ay, no.
4: ¿Quién? Yo, qué gusto me río.
1: Dice esta foto, dice por acá, la bandera de la oposición. Ay, mira, Chago, te voy a mandar la bandera de ustedes, ¿eh?
4: A ver.
1: Verás. Bandera. Ahí te va. Bandera de los mayates, dice. ¿Eh?
4: Ay, pues esa es el sindicato anchilón, esa. Porque de hecho me siento que la secretaria y todo lo tiene. Algo han de tener ahí.
1: Pero espérate, luego hay otra que dice: Kevin Cholón 2026, este sí cumple, no como el otro partido. Unión, vota ya. Y sale el Kevin ahí, y luego la foto de esa, la bandera de la oposición, o sea, de ustedes, pues.
4: No creo. Eso es la secretaria.
1: Sí, lo mandó el secretario, de hecho.
4: A ver, esta tiene la...
0: Ah, bueno, la foto de ustedes siempre las manda el Andrés también.
4: Ay, pues
0: ah, bueno. Pues el secretario es el encargado de eso también, pues.
4: Es tu secretaria.
0: Ay, hombre, loco, ojalá. Oye. Ojalá Kevin, te tuviera aquí para pagarte unos trompones, güey.
4: Kevin.
0: ¿Qué quieres, güey?
4: Y tu secretaria se sienta en tus piernas.
0: Así como tú te le sientas al tuyo, ¿o qué?
4: Yo no soy secretario y no soy secretario de nadie.
1: ¿Qué viene siendo tú allá, Chago?
4: Yo soy...
0: La cantinflora de todo.
4: Voy a hacer para un puesto ahí. Estoy luchando para un puesto.
1: ¿Puesto de qué?
0: De tamales, yo creo, porque no...
4: De alcoholes.
1: De alcoholes, dice el viejón, verás.
4: Sí, pues sí, ahí en alcoholes voy a estar yo.
1: ¿Y por qué en alcoholes tú, Chago? No, o sea, no comprendo el por qué.
4: porque hoy voy a sacar un poquito más.
1: Oye, mandó audio el secretario, verás, espérame para escucharlo, porque seguramente es algo sobre lo que estás diciendo, verás, espérame, ahí va.
2: Te vamos a ver, Chago, arrodillado y de rodillas ante el líder Kevin Cholón, futuro gobernador, pidiéndole hueso de campaña cuando ganemos y su partido no gane. Para Chago.
1: Chago. Primero que nada, déjame decir, sí es de la clica del Cholo, porque dijo, te vamos a ver arrodillado de rodillas.
0: Bueno, pues hablamos el mismo idioma, o sea, nos entendemos entre nosotros.
4: Te entiendes las dos.
0: Yo nomás te digo,
4: Chago. Pinta la tuya las dos.
0: Respaldo lo que dice el secretario.
4: Y uno se pinta los labios al otro.
0: Hombre, loco, cómo saca el tapón a este güey. Ojalá te tuviera aquí enfrente para ya te trajera aterrizado ahorita en el suelo ahí pegándote unos trompones.
4: ¡Ay, no! ¡Compadre!
0: No me digas, compadre, güey. No me digas. Dime, Kevin, o Solo, o Líder Supremo. ¡Ay, Líder Supremo!
4: ¡Líder Supremo!
0: ¡Qué loco el Kevin, ay, Líder Supremo!
4: ¡Ay, compadre, qué curosa!
0: Bueno, está bueno, Chavo, está bueno. No es más, Santiago Miranda, güey.
4: Carolino, déjame hablar con el Carolino, por favor.
1: Aquí estoy, mi amor, mande.
4: Oye, bebé.
1: Mande. No me digas, bebé.
4: ¿Qué vas a hacer ahora en la tarde?
1: Pues estar en la panadería, amigo. ¿Sí?
4: ¿Vas a ir? Pasar por ir para la panadería por un ojo del Cholo.
0: ¿Cómo que por un ojo del Cholo?
1: ¿Un ojo de buey? Pues
4: un
1: mira.
4: Ojo de buey.
0: Hijo de toda tu ching... ¡Ey, ey, ey, ey! ¿Sabes qué no has probado, Chago?
4: ¿A cuál?
1: Mileño. Es de leche.
4: O dice el Andrés y el Darío que están buenos, pero no se lo han probado.
1: Bueno,
4: y el Jesús me dijo.
1: Sí, el Jesús también fue y ayer fue Ricardo Vázquez Servín de la Mora. Ayer fue también.
4: Sí, y probó tu leño.
1: Como no, se llevó un rol glaseado de canela glaseado, se llevó un cuernito de Bavaria, se llevó un leño, se llevó una canastita de piña y creo que una coyota, algo así. Pero ve, Chago, ¿a qué hora vas a ir?
4: En la tarde, ¿a qué hora cierra? ¿Como a las 6?
1: A las 8, a las 8.
4: Ah, sí, es que alcanzo.
1: Ah, bueno, ya te voy a esperar.
4: Quiero probar tu empanada de calabaza.
1: Te va a encantar, mi amor. Sácame una duda. ¿Va solo?
4: Te embarro todas las dudas que tú quieras.
1: Oye, amaneciste muy suave, oye, muy suave. Sí, tú no eres así normalmente.
4: Yo te estoy viendo la clase de los famosos, son más suaves.
1: Me imagino con la cara y todo lo que da y el Aldo Rendón. ¿Te cae bien el Aldo?
4: ¿Eh?
1: ¿Te cae bien el Aldo Rendón?
4: Me caí más o menos, Fagotón, pero me estoy mejor la quema.
0: Pues igual, wow, dijo el perro.
4: Porque ya lo dijiste tú.
1: Ay, no, qué barro, no pierdes la oportunidad. Allá te espero, Chaguito.
4: Ok, Cholo.
0: Güey.
4: ¡Chivo!
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0: Síganle más el rollo a este güey. Vamos con la mareada de la caña, güey, venemos.

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10: Son las 11:53.
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0: y llamadas al 662-461-6270 y al 662-320-3027401. Vamos con los mensajes. Dice para acá, Energitas, me gusta cubierta, Francisco Llanes, Madrid. Ya, ¿estás anotado, mi amor? Con mucho gusto, como todos los días. Y por acá, el Jesús Ernesto Jiménez Peralta también ya está anotado en la promo de Energitas. Y luego nos manda, el chavo nos mandó un audio, pero, bueno, fue antes de la llamada. ¿Qué dice? Vamos a escuchar.
1: Carolino, mi bebé. Te faltó decir en la presentación del tu compañero, el más chivo. El más chivo tan temado, te faltó decirle.
0: Así me sentí cuando me dijo mi bebé. Mi bebito fiu fiu. ¿Vamos a continuar con lo demás, güey?
2: Sí, vamos a continuar con lo demás. Buenos días, dice por acá. Pues buenos días también, nada más fue lo único que me mandaron. Por acá, la canción de Cuando Quiera Regresar de La Chispa. Bueno, ahorita la vamos a poner con mucho gusto. Esa canción de La Chispa. Y luego por acá, el Darío. Bueno, ese ya lo escuchamos. Y luego nos manda otro audio por acá esta persona, Mario Gutiérrez. ¿Qué dice el Marito?
3: Energitas, me gusta completita, cubierta y escurriendo toda. Apúntame, por favor, Carolina, muy bonito día. Que tengan tú, el distinguido Xolo, el querido maestro. Y pues para darle ánimos también al Xolo Kevin ahí para la sociedad de Chichilo, que pues todo esto que está pasando con todos esos del comité traicioneros que se están volteando, vendidos, como cuando hay, pues es lo mejor que le puede pasar, porque pues para tener gente falsa y traicionera ahí, pues lo mejor es que sean pocos, pero verdaderos, reales.
4: Tienes razón, mijo.
3: Así que yo estoy con el Xolo, lo apoyo, el grupo Chichilo, y pues que diga qué hay que hacer, ¿no? El apoyo aquí está, ya sabe.
4: Eso que acaba de hacer, mijo, apoyar. Y de aquí para allá, es recíproco.
2: Recíproco, mijo, se dice.
4: Es viceversa, o sea, si tú me apoyas, yo te apoyo, y viceversa, ¿no? Entonces, muchas gracias, mijo. Te mando un abrazo. Y por supuesto que ya está anotado en la promoción de Energita, querido Mario Gutiérrez, güey.
2: ¡Ándese! ¡Ándese! Pero fíjate que tiene razón, el Xolo. Vale más que se sacuda la mata de una vez y que se vaya el que se tenga que ir.
4: Oye, en eso estamos, qué bueno, o sea. A mí me da gusto eso, güey. Un abrazo, mijo.
2: Qué cambio, ¿no?
4: No, pero es que él se porta respetuoso y yo me porto respetuoso, güey. O sea, yo me porto así con los que se portan así conmigo y con los que me portan mal, pues me porto mal también.
2: Maestro Iluminado, nos apoya con Tauro y Piscis, por favor.
0: Hermano, con mucho gusto. Tauro y Piscis. Primero vamos con Tauro, hermano. En caso de realizar un cambio en su vida, sepa que debe ir poco a poco. De esa forma podrá adaptarse a los mismos sin ningún inconveniente. En el amor, momento muy positivo en la relación amorosa. Prepárese, ya que la luna lo va a sorprender con una sorpresa relacionada con su pareja que le alegrará la vida. Por último, las tensiones acumuladas de la semana pasada lo pondrán al borde del colapso psíquico. Un abrazo a la distancia.
2: Pero nos falta Piscis, maestro.
0: ¡Piscis! Durante este día no le tema a los desajustes emocionales que viva. Solo serán indicadores de una fluctuación circunstancial. Actúe con cuidado en el amor. Evite que las obligaciones laborales dañen la relación amorosa que tiene. Intente equilibrar mejor los tiempos y notará que su pareja la va a comprender. Aproveche este día, ya que estará libre de estrés y sin tensiones. Un abrazo a la distancia.
2: Gracias, maestro Iluminado. Ahí están los dos que nos pedían, chamacos, y ahora vamos con llamada. Bueno.
5: Hello.
2: Hello.
5: Hola.
2: Hola.
5: ¿Quién soy?
2: Jesús.
4: A ver, qué bueno que hablaste, mijo. ¿Cómo estás, Jesús?
5: Bien, bien. Vengo a aclarar. Gracias por la llamada. Estaba en junta.
4: Ajá. ¿Junta en dónde?
5: Con las mujeres que convocamos, jefe Xolo.
4: Ah, bueno, ¿y?
5: Voy a aclarar. Me están mandando mensajes del otro partido ofreciéndome muchas cosas, pero no voy a ceder.
4: A mí me llegó una fotografía.
5: Es fotomontaje, jefe. Dígame usted, los 10 años que llevamos, ¿cuándo le he dicho la palabra esa?
4: Jamás la he dicho, mijo.
5: Y jamás la diré.
4: Y por eso se me hizo tan raro, porque la fotografía viene en el chavo, el Andrés y tú, recibiendo ahí un folder que te acredita para que tenga un palco en el estadio Nemesio 10.
5: Ahora me están ofreciendo, ¿qué quiere decir del otro partido?
4: Pues lo que quiero saber.
5: Dinero.
4: Exactamente.
5: No pueden solos.
4: El chavo se volteó por una feria.
5: No, mi amigo, mi hermano, le hago el atento llamado. Lo espero por nuestra amistad que llevamos.
4: Tengo algo, aquí, Jesús.
5: Sí, lo espero.
4: No, dígame, lo quiero, yo no lo quiero aquí ya.
5: Vamos a la otra oportunidad.
4: No, no, ya he tenido varias. Ya la ha cajeteado varias veces, la ha cajeteado el güey.
5: Usted sabe bien que las ovejas regresan a su nido.
4: Las ovejas regresan al rebaño, mijo. El nido es el de los pájaros. Ni modo que subas una oveja a un nido de pájaros.
5: Al nido de la amistad.
4: Ah, bueno. Pues mira, platícalo tú con él y ya me dices qué te dijo.
5: Lo voy a comentar. Y tenía junta ahorita con las mujeres de todo Sonora aquí, que están en su apoyo.
4: Ajá.
5: Que lo quieren y están a punto de darnos el voto.
4: Está bueno. Me parece perfecto que ande trabajando y te voy a pasar el número de la Cintia Soki para que ella le ofrezca el puesto del RAN.
5: Muy bien, muy bien.
2: ¿Qué es el RAN, Jesús?
5: No sé, pero muy bien.
2: El Registro Agrario Nacional.
5: Ah, ok, yo lo conocía como agricultura.
2: No, esta es otra cosa. Ay, Jesús, pues qué bueno que marcaste, mi juez.
5: Sí, me quiero aclarar todo eso porque... Pues mi nombre está en juego también, ¿no? ¿Qué van
2: así
5: a decir?
2: Es, tu reputación está en nombre, en juego.
5: Es reputación, requete.
4: Requeteputación, ¿no, amigo?
5: Así es. Entonces queda aclarado que yo sigo con el chino.
4: Queda aclarado, pero sí platícalo de todas maneras con el chavo, a ver qué te dice.
5: Muy bien, platicaré estos momentos. Y ahorita salgo para la convención de los abuelitos unidos.
4: Ándale, pues, un abrazo. Dile que le vamos a dar la pensión del Cholestar.
5: Sí, muy bien. Así está bien.
4: Ándale, pues, hasta luego, mijo.
2: Ay, no, estos chamacos. Vamos al corte, chamacos. Ahí volvemos 12 con 2.
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1: La presidenta municipal de KGM, Claudia Santa Cruz, supervisó los trabajos de recarpeteo que se realizan en la calle Danubio, en la colonia Villas del Nainari, como parte del programa permanente de rehabilitación de vialidades del municipio, con lo que el ayuntamiento ha rehabilitado cerca de 50.000 metros cuadrados de calles mediante trabajos de recarpeteo en distintos sectores de la ciudad. A partir del lunes 10 de agosto, la Universidad de Sonora instalará módulos gratuitos de hidratación en el campus Hermosillo, esto para prevenir golpes de calor y deshidratación en la comunidad estudiantil. El servicio estará disponible de lunes a viernes de 8 a 15 horas y será exclusivo para estudiantes. Los módulos estarán ubicados en la Biblioteca Central, Departamento de Lenguas Extranjeras y el Departamento de Ciencias del Deporte y de la Actividad Física. El gobierno de Estados Unidos suspendió de manera temporal las inspecciones sanitarias necesarias para la exportación de aguacate de Michoacán luego de que se emitiera una alerta de seguridad para el personal del Departamento de Agricultura de Estados Unidos que opera en la entidad. La suspensión podría generar retrasos en las exportaciones hacia Estados Unidos, principalmente destinos del aguacate mexicano y mercado al que se dirige cerca del 90% de las ventas al exterior. Consulta esta y otra información en www.nuestrasnoticiasonora.com. Soy Cheryl García y continuamos con esta y más información en unos momentos más en Nuestras Noticias Radiorama Sonora con Diego Galvis.
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3: Son las 12 con 10 minutos.
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0: 12 minutos, 12 con 13. Estamos acá de vuelta en la cabina. Y ya tenemos a Cintia Sochi por acá, de, que viene a acompañarnos en esta mañana. Y a recordarles a ustedes que tienen la oportunidad de tener una alberca donde hacer tu carnita asada, donde ir a acampar, donde ir a quedarte a dormir, donde pasártela a gusto. Estamos hablando de Lomas de Quino y Lomas de Ures. Bienvenida, Cintia, ¿cómo estás?
1: Muy buenos días, muy bien, gracias a Dios. Aguantando el calorcito rico que está
0: haciendo.
1: Oye,
0: pero yo les platicaba al principio del programa que anoche me di cuenta que normalmente cuando salgo de la panadería, el termómetro del carro me marca 39, 40 grados, aunque sea de noche. Y anoche estamos a 34. O sea, como que en la noche ya va a empezar un poquito a cambiar. Espero.
1: De hecho, sí, fíjate, anoche andaba de vaga y sí se sintió.
0: ¡Tú!
1: Yo, si no paro,
0: ¿de
1: no?
0: Vaga.
1: Sí, de hecho.
0: Dicen que cuando la Cintia Sochi está en su casa es porque sus hijos la agarran con trampa.
1: Literalmente, fíjate, gracias a Dios.
0: No, qué bueno, pero es porque siempre andas trabajando, no es
1: así
0: por otra
1: es,
0: cosa.
1: Así es.
0: Oye, y lo Lomas de Quino y Lomas de Ures, que ya está súper comprobado que es el mejor lugar y la mejor opción que tienes tanto en Ures como en Quino.
1: Así es, mira, para todas aquellas personas que todavía no se dan el gustito de ir a lo que es Quino, yo los invito que vayan a Quino y a la vez vengan y conozcan lo que es Lomas de Quino Residencial, Carolino, porque ya me quedan muy poquitos terrenos de 314 metros cuadrados, son de tan solo 1,300 pesitos, para que vengan y conozcan que tenemos caseta, vigilancia las 24 horas, tenemos acceso controlado, Carolino, tenemos un área común increíble que mucha gente ya está gozando del área común. El área común consta de una alberca de 10x20, para las personas que pues no saben y que no me han escuchado, una alberca de 10x20, tenemos cancha de fútbol, de básquetbol, de voleibol playero para que podamos gozar de la playa hasta en la misma cancha de voleibol. Tenemos asadores grandísimos para que puedan conectar su bocina, sus teléfonos, ahí tenemos el área para que piquen la verdura, para hacer su carnita asada, la hielera también para que puedan poner
0: el
1: ahí
0: horno.
1: El horno que tenemos para hacer cochito a la vuelta y vuelta, Carolino, por si queremos hacer un evento.
0: O hay gente que quiere hacer, por ejemplo,
1: hacer
0: cabeza. Allá, te la llevas ya, a lo mejor ya preparada, para lista para el horno, y ahí la puedes meter con todo y la leña.
1: De exactamente, aquí ya no vas a andar batallando por nada, Carolino. Yo siempre les he dicho, hasta la leña le ponemos a pie ahí para que no estén batallando, para que no tengan que ir a cortar leña, ahí se las ponemos para que puedan hacer pues la comida preferida, ¿no? Y a su vez, Carolino, las personas que vayan a la playa, que gocen de lo que es la playa hermosa que tenemos de Bahía de Quino, porque la verdad no gana ninguno lo que es, ya sé que eres de Guaymas, pero pues
0: me quedé con San Carlos en la boca.
1: No, mira, es
0: diferente, pero Quino es hermoso.
1: No, Quino es hermoso, la playa es hermosa.
0: La playa es muy bonita.
1: El muelle está precioso, entonces para aquellas personas que vayan a gozar de la playita, pues pueden venir aquí al área común a quitarse la arena, a bañarse, porque tenemos
0: quitarse la sal del agua,
1: a quitarse la sal, tenemos baños con regaderas. Entonces, ¿por qué no? Si vienes de la playa, pues ya de lo salado, quieres algo dulce. Entonces, ¿a quién no le gusta lo dulce?
0: A quien no le gusta eso, dijo el otro.
1: Así
0: oye,
1: es.
0: Cintia, y además de todas las amenidades con las que ya cuentan, porque esto no es proyecto, chamaco, ya está. Lo que Cintia mencionó ya está ahí en Lomas de Quino. Hace años, cuando empezamos a trabajar juntos, uh-huh, mencionaban la carretera cuatro carriles, que era un proyecto.
1: Así es, algo muy
0: ya
1: importante.
0: Ya está. Y eso va a elevar el precio de esos terrenos que están a pie de carretera. No sé si más del doble.
1: Siempre dijimos, claro, no sé si recuerdan, que la plusvalía que teníamos era un 30% anual.
0: Ajá.
1: Y no. 100% anual comprobado de que han subido los terrenos, y ahorita, como tú dices, con la carretera de cuatro carriles, pues se va a elevar hasta el cielo. Los terrenos van a costar muchísimo más, porque aparte somos propiedad privada, así que somos completamente escriturables. Contamos con la alberca, el área común de 5,000 metros cuadrados, un área común grandísima. Aparte vamos a tener dos áreas verdes, y próximamente en la sección Zafiro también vamos a tener otra área común, que la pura alberca, Carolino, va a medir 15x25.
0: O sea, más grande todavía.
1: Mucho más grande, va a medir la alberca.
0: Por sí, me puse de perrito ahí, o sea, nadando.
1: Exacto.
0: Y no la cruzaba, ahora más grande.
1: Vale más que no piense.
0: Oye, Cintia, fíjate que también un dato que quiero decir, que nadie me dijo que lo dijera, pero me vale gorro. No sé si me va a meter una bronca, pero quien construyó el área común de ahí de Lomas de Quino, escuché que un día dijo, yo he construido muchas áreas comunes de los diferentes desarrollos que hay, uh-huh. pero la más perra es esta.
1: Claro. Sí, las otras campestres tienen una alberquita así sin techo, pues, sin nada. Una
0: no
1: alberquita
0: está mal
1: chiquita.
0: Que lo diga, pero para cumplir con el requisito nada más, la
1: Exacto.
0: neta.
1: Exacto, nada más como para decir, tenemos área.
0: Yo antes de que el Grupo Lomas construyera el área común, yo decía... Ay, si no la hacen. Y si salen con un chapoteadero para una alberquita nomás para tres personas. Pero ya cuando vi todo terminado, dije, no, sí cumplieron, porque además el cuarto de bombas, si van los niños, les prestan. De hecho, no pueden meterse a la alberca uh-huh. si no se ponen un chaleco salvavidas. O sea, todo lo que prometieron lo cumplieron.
1: Así es, porque también tenemos un cuarto con salvavidas para nuestros hijos, para que puedan pues estar más tranquilos los papás, y eso no lo rentamos ni nada, va con el servicio. Nosotros protegemos a lo que es nuestras familias, porque forman parte de nuestra familia Grupo Lomas.
0: Y si quiero hacer una fiestecita, no sé, celebrar el cumpleaños a mi niño ahí en el área común, ¿se puede?
1: Claro que lo puedes hacer, porque tenemos un área especial para lo que son los eventos, nada más tienes que apartarlo, no se te cobra absolutamente nada, entonces nada más puedes hacer el apartado pues con tiempo, ¿no? Para que tú puedas tener reservado para tu evento.
0: Chamacos, ahí está la opción para que la puedan aprovechar desde ahorita, que es cuando pues la época más aprovechable, ¿verdad? 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
1: 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Y ya en Lomas de Ures Residencial, pues estamos en el kilómetro 59, igual Carolina a pie de carretera.
0: ¿Ahí cómo va el área común? Porque esa está en construcción, no está terminada, pero ya va.
1: El área común, ahorita ya tenemos un 60% o más ya en construcción.
0: ¿Y qué tan grande es? ¿Es igual que la de Quino?
1: Un poquito más grande por 300 metros. Es de 5,300 metros cuadrados, con la alberca igual de 10x20. Tenemos igual las mismas amenidades: área de juegos para niño, cancha deportivas, baños con regaderas, asadores, fogateros. Muy importante, porque después lo vamos a tener, los fogateros. Ahorita ya estamos un 60 o más por ciento de construcción. Ya casi se termina. Está preciosa. Acuérdense que aquí lo que viene siendo Lomas de Ures, estamos en Pueblo Mágico. Así que Carolino es más colonial. Está preciosa el área común.
0: Bueno, hay un render ya del área, no lo he visto, ese me lo tienes que enseñar.
1: Sí, de hecho ahorita ya está lista la alberca, ya están los baños, ya se está haciendo todo lo que viene siendo, ¿cómo te digo? Lo hermoso de la caseta de vigilancia del área común es lo que ya se está terminando.
0: A mí me tocó ir a la inauguración de la pluma de la entrada de Lomas de Ures, que pasó el cuando levantaron la pluma y pasó el primer carro, que era uh-huh. el primer cliente que hubo, ¿no?
1: Sí, que compró 10 terrenos.
0: ¿10 terrenos?
1: 10 terrenos.
0: ¡Preséntamelo!
1: Aquí, mira, don Manuel, puedo decir el nombre, pero don Manuel literalmente se fue con todo. 10 terrenitos fue el primer cliente.
0: ¿Pero sabes
1: cliente.
0: Qué hizo? Aprovechó el precio de preventa. Eso Así fue lo que es. Hizo, por eso compró los 10.
1: Y acuérdense que estamos en Pueblo Mágico, formamos parte de lo que viene siendo Lomas de Ures. Pueden ir a gozar la gastronomía, lo que viene siendo todo lo que tiene literalmente el trenecito que te pasea para darte un tour por todo Ures. Hay muchas cosas que hacer en Ures, y aparte pues hacer tu carnita asada, irte con un rey,
0: hacer también en Ures. Descansar. Desconectarte Ay, sí. del tráfico, del ruidajo, del calor extremo que tenemos aquí en la ciudad. Vete a Ures, si no, vete a la playa allá en Valle de Quino. Y cuando eres cliente de ambos lugares, puedes ir a la otra área común, ¿no?
1: Exactamente, si eres de Lomas de Quino Residencial, puedes ir al área común de Lomas de Ures. O simplemente si quieres hacer una carnita asada con Race y Cuatrimoto Ures, lo puedes hacer. O viceversa, si eres de Lomas de Ures, te puedes ir a Lomas de Quino sin ningún problema. Puedes estar en los dos proyectos, porque vas a formar parte de la familia que es Grupo Lomas.
0: Oye, Cintia, pues el otro día, que bueno, van dos veces que vienes y no metes promo.
1: Sí,
0: hoy no,
1: mira,
0: te puedes ir sin promo.
1: No, es que ya me habías dejado ser, Carolina.
0: Y cuando te ibas decía, ay, no le dije la promoción. Pero ahora sí, mija, ¿qué
1: Entonces,
0: vas a poner?
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0: Ahí está, chamacos. Vamos al corte comercial. Muchas gracias por venir, Cintia. Gracias. Ahí venimos, hermosos, no se vayan. Volvemos aquí en La Poderosa 88.9.
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10: Son las 12 con 26 minutos.
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12: Son las 12 con 33 minutos.
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0: 12 con 37 minutos, dice por acá Energitas Carlos Rodríguez, también que le mande un beso de Mario Bros, quien dice, a ver, déjenme abrir el mensaje, buena mañana, saludo para Pancho Bujanda, que lo vieron con el Cholo bajando el cerro de la Kiwikis en la bici sin asiento, pasando por todas las piedritas.
1: Habla ahora, son, bueno, más te hablan porque tienen hocico.
0: Ya. Y ahí le ve el beso de Mario Bros. Mario. Listo, hermoso. Ahí está complaciendo los energitas. Se me gusta cubiertas, Jesús Alberto Zazueta Valenzuela. También saludos a las maestras de la Fundación Don Jorge. Y me gustan cubiertas, Berenice Domínguez Olmedo. Sí se ve, mi amor, de muy lejos se nota eso. Tenemos otro audio.
2: Buenas tardes, Carolino. Buenas tardes, Maestro Iluminado. Muy buenas tardes, señor Kevin. En algún momento yo, cuando fui guardaespaldas, cuando fui del cuerpo de seguridad ahí del Kevin, del Cholo, del Sichilo, yo le dije en un momento, en su momento, que tanto el Darío como el cuerpo de Oquis, bueno, para nada, el Chavo, en algún momento no era traicionar, pues le dieron la cara cuantas veces quisieron, pues, o sea, hicieron con él lo que quisieron. El Chavo, es cierto eso, que dicen que por una bolsa no es pecana, dicen que se baja y le la de esta también.
0: Se baja la madre.
2: Eso es bien sabido, ya hay videos, ya hay evidencia. Entonces, yo quisiera saber si aún hay recontrataciones, si pudiera entrar. Ya estoy dando cuenta de que tanto el guardaespaldas Jesús como muchos dicen que lo traicionaron, pero hasta no ver, no creer, también yo no creo eso, el guardaespaldas Jesús. Entonces, si llega a haber recontrataciones o algo ahí, yo tengo gente que puede apoyarnos en cuanto al partido, y sé bien que vamos a ganar. Buenas tardes. Y Maestro Iluminado, por favor, ahí dígame qué me para el destino con Leo.
1: Mijo, todo bien, ya saben, aquí cabemos todo, mijo. Aquí cabemos todo, déjate venir nada más por acá, ya tenemos tus papeles de la vez pasada, nada más ocupamos tu firma y listo. Y recuerda que unidos somos más, güey.
0: Hermano, vamos con el signo de Leo. Para el hermano Charlie. Momento ideal para alejarse de quienes puedan convertirse en obstáculos para el proceso que está buscando hace tiempo. Tome distancia y todo cambiará. En el amor, si no sabe transmitir de una forma adecuada los sentimientos, su alma gemela podría estar desconectada. Pregúntele en qué está fallando para modificarlo. Por último, quita de su alimentación las comidas que tengan mucha grasa, ya que podría afectar su hígado. Un abrazo a la distancia. No, ahí sí va a estar difícil, Maestro Iluminado. Se ve que es de buen diente el hombre. Y por acá, Carlos Granado, ya se notó en la promoción, ¿eh, Charlie?
3: Carolino Chulo, por favor, si me puedes complacer con la rolita de Osadía.
0: ¿Osadía? ¿De quién es Osadía? Dime de quién es, mi amor, porque igual ahorita te la busco, no hay problema. Y luego el Oscar Murrieta Grijalva nos manda audios, vamos a escucharlo.
4: Buen día, Carolino, buen día. Feliz día. Feliz día, feliz día. Que pasen bien. Que todo lo que haga salga bien. Oye, es una pregunta. ¿A qué hora empieza la radionovela entre el Chavo y el Cholo? Estuve muy curado ayer el capítulo, pero ya han empezado. Después, buen día. Suerte.
0: Y nos mandó otro.
4: Neta, que el Chavo lo va a convencer al Cholo, neta. No, no, yo pensaba, yo creo que
1: ¿qué pasó?
4: Lo pone así.
1: No,
4: fíjate, me da lástima con el Chan Chivo, Mariposa de Barrio, Marimar, pero ahorita ya, me hace que lo va a convencer el Chavo. Dale, pues, buen día.
0: Gracias, por su programa. Un abrazo para ti.
1: Oye, jamás, güey, no, nunca va a pasar eso, güey. No, oh, ¿cómo que lo va a convencer? Dice.
0: Mira, el Ricardo Vázquez Servín de la Mora, saludos, dice, no me pasaste tu número. Ah, es cierto, lo guardé el de usted, pero no le mandé mensaje, ahí le mando. Se acabó el pan, dice, es que se llevó 5 panes, ayer dice que se acabó, dice que es muy panero, que le gustan mucho los postrecitos, ahí lo... ¿Sabe que no probó mi dona de chocolate? Le va a encantar también, luego que vaya le voy a dar una ahí para que la pruebe, pero quiero que le pegue una mordidita ahí mismo. Tenemos audio.
5: Sí, buenas tardes, Carolino. Aquí escuchando tu programa. Hacía tiempo que los escuchaba, ¿no? Como unos 3 meses más o menos, andando fuera de la ciudad. Pero lo voy a escuchar, es un desastre ese programa. Ya vamos a ponerle Carolino y las chachalacas. Ya no te dejan hablar, ya el programa lo hace tal Chago, ese tal, no sé, No sé, creo que de Los Ángeles, allá que vive para las colonias de Los Ángeles.
0: Ni ha mandado mensaje al Moisés, ha hablado.
5: Que se quieren pedir una diputación y todo. Primero que se puedan estudiar y les no tienen ni la primaria, quieren llegar a una diputación. Y también el Cholo.
0: Es la gubernatura,
5: el Cholo
0: no sé qué aspira.
5: No sé qué tener aspirando, pero apenas voy poniendo tu programa y ya me voy enterando de todo esto. Apenas. Iba pasando pena en Palme cuando ya me andaba enterando otras cosas, pero esas las me reservo, ¿no? Por respeto a tu público. Pues aquí andamos, Carlino, escuchándolos.
0: No se habla ahora. Al rato aquí va a andar, es más, mire, de una vez, si se une a la campaña, le vamos a dar a usted el puesto de la defensa de los adultos mayores, güey. Qué perro eres. Saludos, hermosa, pero sí, mire, hablan mucho, pues, y que unos tienen un partido y que otros otro, y que nosotros somos más y que se la van a... Pero bueno, ahí para que le vaya agarrando el rollo. Energitas, me gusta cubierta, Marco Antonio Favila. Saludos, gracias, Marco Antonio. Tenemos otro audio por acá. Vamos a escucharlo. A ver, espérame, se está descargando el audio. Ahí está, ya quiso.
6: Cholo, ya estoy cansado que todo mundo te diga chivo.
0: Imagínate,
6: no sé por qué. Porque yo no te había dicho.
0: Hijo, chivo, menos mal, güey. Tenía la esperanza de que me defendiera alguien y mira, me salió peor, güey. Luego nos mandan otro audio por acá, chamacos. Vamos a escucharlo.
7: Cholo, no te dejes manipular por ese mentado Jesús, pura baba de perico. Nomás te está queriendo manipular. Ese te va a sacar toda la información para pasársela al otro partido. Te está traicionando. El Chago es Judas, pero este es más Judas que el Chago todavía.
0: Así, tú
7: abusado. Eso es lo que te digo. Desafánalo ya. Ya cuando hay varios comentarios, cuando el río suena, porque agua lleva. Así que ahí te lo dejo el costo.
0: ¿Qué piensas de esto, Kevin?
1: Oh, no, pues no, o sea, no lo voy a pasar por alto el comentario. Muchas gracias, mijo.
0: Sí, porque ya van varias fotos que nos mandan y son evidencia que vine. Carolina, compláceme con la canción de la palabra de honor de Luis Miguel. Dice, cuando era chiquillo, dice para acá, ahorita te la mandamos, mi amor. Y luego otro audio del Chago.
8: Al Cholo le cabe todo y al Charlie ya le dio hambre. Ya le dio hambre, por eso quiere regresar. Quiere que le entre la comida, por eso. Uy, no. ¿Qué cosas con los Chivos Unidos?
0: Anda con todo el Chago hoy. Carolina, saludos para Fuentes Pizza, dice de Gala. Ah, bueno, de Gala Residencial para Lenny, el Capibara. Y si me puedes poner la canción de la bicicleta sin asiento, por favor. También otro corte informativo, nomás para decirle Chivo al Cholo, dice. Qué malo, chamaco, vamos a escuchar la baica del Cholo y volviendo, vamos al corte comercial y sacamos al ganador de o ganadora de Energitas. Ahí volvemos.

0: ¡Vámonos!
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7: Son las 12 con 50 minutos.
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0: Tenemos más mensajes por acá, dice. Dice este mensaje. Ah, duda de mí, dice que lo he cuidado 9 años, que nunca le he dicho, ya sabe lo que duda de mí el guardaespaldas Jesús. O sea, que nunca le has dicho chivo, dice. Ya, pues,
1: no lo
0: chivo,
1: dijo, chivo,
0: wow. Oye, ¿tienen engorda el Jeffrey? No, le comparto de mi comida nada más. La campaña, ahí va, mi jugo, ¿te vas a unir o qué? Tú podrías ser el defensor de la comunidad LGBT. Ay, el Kevin, el Jeffrey. Dice, pásame la canción de la baica, porfis. Dice, ahí te la voy a mandar, mi amor. Pásame la canción, ya te dije, te debo una pizza. Sobres, pues, sobres. Y luego tenemos 2 audios más antes de sacar al ganador o ganadora de Energitas.
2: Está muy fregado, qué bárbaro, hombre. ¿Cómo está yendo calor? Además, todos los chicos, el maestro iluminado y todo el combinado, el 25 de internet. Y también una canción, hermano, hombre, de la paz, la que tú quieras. Todo bueno. Vamos a andar por esas bendiciones, muñeco.
3: Igual, Michago. Igual. Andas buscando lo más que te den. ¿Qué son? Cacahuate, pepitas, ¿qué son? Traicionero.
0: Traicionero, al final fue lo mejor. 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Tenemos audio del Javier. ¿Qué dice el Javier?
4: ¿Qué pasa, corazón? ¿Cómo estás? Un saludo, que estamos en sintonía. Salúdame al Cholo Chivo. ¿Qué tiene de candidato? Esa es candidata. Las anda dando el Kevin. Las anda dando por un botón, dice.
0: Tu carnal es la que
4: Chivo,
0: me está dando, güey.
4: Saludos. Ya estamos en campaña. Te vamos a ganar, Chivo.
0: Tú y el Andrés y el Chago y toda la bola de... ¡Ey! Me la Pérez Prado con tu orquesta, güey. Ya. ¿Quién es ganador o ganadora de Energitas? Suerte para todos, hermosos. Quien se lleva esta promoción del día de hoy de Energitas es Marco Antonio Favila. ¡Felicidades!

tienes a Marco Antonio? A ver, ¿dónde está? Lo ando buscando para avisarle. Aquí lo encontré. Marco Antonio, usted es el ganador de Energitas. 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Que los disfrute, ojalá que les gusten. Ahí está, ya le avisamos, hermoso. Nosotros ya nos vamos, pero te recuerdo que mañana estaremos de regreso por acá en La Poderosa 88.9 a partir de las 11 de la mañana. 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
4: Es la 1:03.
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Encuentran a hombre sin vida al sur de Hermosillo. Estaba con las manos atadas y su cuerpo tenía signos de violencia. También un hombre dispara contra una persona y termina lesionando a su hijastra, una menor de edad. Ocurrió por allá en las calles Eleuterio y San Federico. Ahorita le doy los detalles. Una niña sufrió una picadura de alacrán, fue auxiliada por elementos municipales en la atención ciudadana. Ahorita le cuento la historia. Conagua pronostica lluvias por debajo del promedio en agosto y arriba de la media en septiembre para Sonora. Las lluvias provocan cierres carreteros y emergencias al norte del estado. Decomisan más de 567 mil pastillas de fentanilo ocultas en una camioneta en la garita Denis de Concini en Nogales. Trabajadores de Creation Technologies se manifestaron y bueno, siguen buscando llegar a un acuerdo entre autoridades. Aseguran que la mayoría desea continuar laborando. Después de años de espera, inicia Ures construcción del Hospital Regional del Río, allá en la región de Ures. Agua de Hermosillo sigue trabajando, lleva pipas a las colonias afectadas por fallas en el suministro potable. Le voy a compartir los puntos de abastecimiento. En información nacional e internacional, la fiscal Ernestina Godoy reveló que el exgobernador de Guerrero, Ángel Aguirre, instruyó la desaparición de evidencias del caso Ayotzinapa. Sedena despliega más de 1.500 elementos del Ejército y Guardia Nacional en Michoacán para reforzar zonas por el tema del aguacate, las zonas productoras de aguacate. Autoridades de Estados Unidos informaron sobre el arresto de 28 personas acusadas de participar en redes de tráfico de armas de fuego en Arizona. La Fiscalía de Oaxaca señala a los rusos por los asesinatos de dos exfuncionarios municipales. Secretaría de Salud descarta que exista brote de ciclosporiasis y pide no generar alarma luego de que se confirmaron 33 casos de la también llamada diarrea explosiva. Y ahora alertan por brote de salmonela en Estados Unidos relacionado, bueno, ahora con chiles jalapeños provenientes de Sinaloa. De esto y más vamos a platicar esta tarde. Iniciamos nuestras noticias.

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0: ¿Cómo está? Muy buenas tardes. Me da mucho gusto saludarle hoy, jueves 6 de agosto del 2026. Yo soy Diego Gálvez, a través de la poderosa 88.9 FM, en ausencia de mi compañera Oralia Acosta, la titular de este espacio informativo, quien en estos momentos pues se encuentra despidiendo a su señor padre. Oralia Acosta, la titular de este espacio informativo. Ayer le presentábamos, le estábamos dando información al respecto de pues el lamentable fallecimiento del papá de nuestra querida compañera Oralia Acosta, el fallecimiento de su señor padre Reinaldo Acosta Galás, que pues por cierto le comparto el servicio social para familiares y amigos del señor Reinaldo Acosta Galás, padre de nuestra compañera Oralia Acosta. Él está siendo velado en Funeraria San Martín, en la capilla F3, ubicada en Boulevard Encinas, esquina con la calle Juárez. Es a partir de las 8 horas de hoy, 6 de agosto. La familia agradece sinceramente todas las muestras de cariño, apoyo y oraciones en estos momentos, y desde luego nuestro abrazo y nuestro apoyo y solidaridad con Oralia Acosta, quien en estos momentos está pasando pues unos días tristes, lamentables. Le deseamos mucha resignación, mucho apoyo a ella y a toda su familia. En tanto, pues vamos a presentar la información, las noticias. Ya sabe, hay mucho que comentar aquí en Hermosillo, lo que ha ocurrido en la capital del estado, en Sonora, también a nivel nacional e internacional. El celular para que se comunique con nosotros, ya sabe, aquí lo tengo a la mano, 6623-297534. Hay un celular también de La Poderosa que se lo comparto, 6624-616270. Aquí donde le estoy dando lectura a sus mensajes es el de la redacción de nuestras noticias. Se lo voy a repetir, 6623-297534, para que nos mande mensaje, comentario, reporte, sugerencia, algo que usted esté, usted quiera compartir esta tarde, con todo gusto lo puede hacer aquí, ya sabe, en la poderosa 88.9 FM. Ya le di un adelanto de lo que vamos a estar presentando en la siguiente hora y media de información. Hay mucho que comentar, hay mucho que informar. Ayer hubo, se registraron algunas precipitaciones fuertes al norte del estado, tormentas por allá en Nogales. Incluso por ahí se estaba hablando hasta de una, se activó ahí una alerta preventiva, ¿no? Desde el sur de Arizona, el sur de Estados Unidos y el norte de Sonora, en Nogales, por tema de tornados. Fue únicamente de forma preventiva, pero pues ayer también daban información, además del pronóstico del clima y de la continuidad de las lluvias, que como ya sabemos, agosto pues también es el mes de mucha lluvia, al menos en gran parte del país, y ahora pues que hemos tenido estas lluvias también aquí en Hermosillo, gracias a Dios que han llegado las lluvias. Tanta falta que nos hacen, que sí, causan varios problemas, causan algunos destrozos, causan algunas situaciones complicadas, pero es mejor que estar sin agua. Necesitamos mucho el vital líquido, y precisamente para ello las cosas se están acomodando en Agua de Hermosillo. Déjeme comentarle que el suministro está llegando a las diferentes colonias por parte del organismo operador. Hay un plan emergente por parte del presidente municipal Antonio Astiazarán, y Agua de Hermosillo comparte también ahí en sus redes sociales la entrega de agua a través de pipas que está llegando a las colonias. De igual forma, pues se está recuperando el suministro. Yo le comparto el WhatsApp para que se comunique con nosotros y nos haga llegar sus comentarios, 6624-616270, y el de la redacción de nuestras noticias, a cualquiera de los dos, 6623-297534. Como le comento, hay mucho que informar en este jueves 6 de agosto, y las redes sociales también están disponibles para ustedes en Instagram, en TikTok, en Facebook, sobre todo en Facebook, para nuestro auditorio y el auditorio de Oralia Costa, la titular de este espacio informativo en Facebook, La Poderosa 88.9 FM Hermosillo, así nos va a ubicar, que últimamente ha ganado gran número de seguidores la página poderosa de Facebook de La Poderosa 88.9 FM, así que no hay pretexto para que no se comunique con nosotros. Ahorita la temperatura es de 38 grados aquí en la capital de Sonora. Y vamos a escuchar un poco más del pronóstico que tiene el meteorólogo de la Conagua, Gilberto Lagarda.
1: El pronóstico meteorológico para este día en el estado de Sonora, pues se mantienen las condiciones muy favorables para la presencia de lluvias en el estado. Esto debido a que el monzón sigue afectando en forma importante al estado, generando pues una alta afluencia de humedad hacia la entidad. Esto va a repercutir en lluvias que van desde ligeras a moderadas con algunas fuertes puntuales, principalmente lo que es el noroeste, centro, sur, norte y oriente de Sonora. Prácticamente todo el estado, solamente el extremo noroeste no tiene condiciones para la presencia de lluvia el día de hoy. Van desde rangos del 30% hasta el 60% las posibilidades de lluvia, siendo obviamente el lugar donde más posibilidad tienen, del 50-60% de posibilidad de que llueva el día de hoy, sería el norte, noreste, oriente y la sierra del sur del estado, y del 30-40% para el resto de lo que son los valles del sur y el centro del estado de Sonora.
0: Ahí está la información con Gilberto Lagarda. Gracias, gracias por la información. Y sí, nueva creciente del río San Miguel avanza hacia la presa Abelardo L. Rodríguez. Se ha comentado mucho de este tema. El otro día que platicábamos con el ingeniero Carrillo, utilizaba este término de la presa Abelardo L. Rodríguez, que como usted ya sabe, pues tiene algunas décadas que ya se secó y que pues de repente llegan ahí algunos espacios a ocupar agua con alguna lluvia, ya sea torrencial, sorpresiva, como le ponemos aquí en Hermosillo a veces, a las lluvias de Hermosillo, o algunas que son un poco más constantes, como la que hemos estado sintiendo o se han dejado sentir aquí durante julio y lo que resta de la temporada. Este término que utiliza, espejismo, es como un espejismo, ¿no? Ahí el tema del agua, porque explicaba que toda esta agua se absorbe. Entonces no es un agua que propiamente se utilice cuando llega ahí a la presa, sino que después se recupera en forma de pozos, porque como usted sabe, aquí en Hermosillo el agua, o nos abastecemos, mejor dicho, de muchas de las de los tanques y de pozos acá en la ciudad. La perforación de pozos es constante, sí, porque pues el agua que teníamos de esa presa hace muchos años que se secó, y ahora el trabajo que continúa haciendo Agua de Hermosillo, como le mencionaba hace unos minutos, es donde se ha complicado el tema del servicio del agua, es llevar a través de pipas a las colonias, a las familias, como un plan emergente que activó el gobierno municipal, en lo que se está resolviendo el suministro a donde hacía falta. Así que paciencia nada más, y el agua seguramente estará llegando de igual forma. Usted se puede comunicar con nosotros. Quiero que me platique cómo le está pasando por allá en su colonia. 6623-2975-34. Le mencionaba que durante la madrugada de este jueves una nueva creciente pues de agua recorrió el río San Miguel a la altura del ejido La Victoria, al nororiente de Hermosillo. El aumento del caudal comenzó durante la noche y el agua continúa su recorrido rumbo a la presa Abelardo L. Rodríguez. Hay muchas imágenes que se comparten sobre el agua. Es que así somos, pues, en Hermosillo, así somos, tenemos que celebrar que nos llega agua, que nos llegue frío también. Lo que no celebramos es que nos llegue mucho calor, ¿no? Pero sí celebramos que nos llegue agua y que nos llegue frío, lo tenemos que celebrar. Y precisamente con esta este trabajo de las labores de Agua de Hermosillo, le reitero que siguen apoyando a las familias hermosillenses con este proceso de regularización del servicio. Este jueves 6 de agosto, desde las 10 de la mañana, están habilitando los puntos de pipas. Se los voy a mencionar por si usted necesita llegar a este punto o ubicarlo. Calle Cabo San Lucas, esquina con Manuel M. Diegues, en la colonia Haciendas del Sol. En la colonia Zona Ser, calle Juan de Dios Bojorques, esquina con Cerro de Águila. En la colonia San Isidro, calle Paseo de Los Ángeles, esquina Profesor Ángel Arriola. En la colonia Nuevo Zaguaro, calle Ramón López Velarde, 108, entre Maestros y Cabo San Lucas. También en la Cuatro Olivos, calle Huepac, esquina con calle 3. Y también la avenida Arroyo, La Poza, entre Arroyo La Calera y Arroyo Alonso, en la colonia Los Arroyos. Esta información es constante y se comparte a través de todos los canales oficiales de Agua de Hermosillo. Y también déjeme recordarle, por ahí anda circulando una información, en estos momentos pues yo no tengo aquí transmisión en vivo para mostrarle la imagen, pero hay una fotografía que está circulando en redes sociales y que pues también se comparte a través de los chats, donde se habla de un falso paro total del agua, por lo que el organismo operador de Agua de Hermosillo invita a la población a informarse a través de canales oficiales y no hacer caso a estos anuncios sobre un presunto próximo corte programado. Dice totalmente falso, donde se habla ahí pues de avisos de cortes para diferentes puntos de la ciudad. Es información engañosa, información que quiere confundir a la comunidad, así que yo le invito para que ubique los canales oficiales de Agua de Hermosillo y del gobierno municipal. Estamos arrancando esta primera parte del informativo aquí en Nuestras Noticias. Vamos a ir a la primera pausa y regresamos aquí en La Poderosa.
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9: Es la 1:22.
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0: Muchas gracias. La 1:23 p.m. Estamos de regreso en nuestras noticias a través de la poderosa 88.9 FM. En ausencia de mi compañera Oralia Acosta, yo soy Diego Gálvez y le presento las noticias. Son 38 grados ahorita los que estamos sintiendo aquí en Hermosillo. Hay una humedad casi del 40%. Ya hablábamos ahorita del pronóstico de lo que hay en cuanto a las lluvias que pueden venir para estos próximos días, para el fin de semana. Y también le comentaba sobre pues estos cauces que ya hemos estado viendo imágenes del río San Miguel. Ya sabe, el exhorto por parte de las autoridades, cualquier cauce que lleve agua, arroyos, canales, todo lo que presente encharcamiento de agua, hay que tener mucho cuidado y precaución. Por ejemplo, en estas partes del río San Miguel, del Ejido La Victoria, el caudal lleva agua y hay que tener mucha precaución. No hay que subestimar a la naturaleza. En otras ocasiones, créame, han ocurrido tragedias, han ocurrido hechos lamentables y hay que evitar. Por eso el llamado es a protegerse cuando ocurra este tema de las lluvias. Así que a cuidarnos todos, por favor. Vamos a ir con la primera información, y es que decomisan más de 567 mil pastillas de fentanilo ocultas en una camioneta allá en la garita Denis de Concini, esto en Nogales. La información la tiene mi compañero Sebastián Moreno.
1: Oficiales de aduanas y protección fronteriza decomisaron en Nogales 567.057 pastillas de fentanilo que estaban ocultas en un compartimiento secreto de una camioneta cuyo conductor intentaba cruzar a los Estados Unidos por la garita Denis de Concy. Este conductor fue detenido y puesto a disposición de la DEA. De acuerdo con el reporte de Dayan Sabatino, comisionada adjunta adscrita a esta dependencia, el conductor se presentó en la garita a bordo de una camioneta de color blanco. El oficial a cargo detectó irregularidades y ordenó una revisión secundaria. Con apoyo de un agente canino, se localizó un compartimiento adaptado en el piso del vehículo donde estaban escondidos 17 paquetes envueltos con cinta adhesiva gris. Al inspeccionar el contenido, las autoridades determinaron que se trataba de 61.5 kilogramos de fentanilo distribuidos en 567.057 tabletas azules. La DEA asumió la custodia del conductor y de los narcóticos para continuar con el proceso legal. Apenas a inicios de agosto, en la misma garita nogalense se interceptó otro cargamento con 182.500 pastillas de fentanilo. Con este nuevo decomiso, en lo que va de este mes, suman 749.557 pastillas de fentanilo aseguradas únicamente en esta frontera de Nogales. Para Radiorama Sonora, Sebastián Moreno.
0: Gracias, Sebastián Moreno. Y mire, le informo, el cuerpo de una persona sin vida fue localizado en un predio baldío allá sobre la calle Cerro de los Molinos, esto detrás de la colonia El Apache. De acuerdo con un reporte realizado desde el lugar, la víctima sería aparentemente un hombre, aunque esta información todavía no es confirmada por las autoridades. El personal de servicios periciales estuvo revisando el área para recabar indicios. También ahí estuvieron presentes elementos del ejército, quienes durante la mañana de hoy, repito, tuvieron vigilancia en este punto. El cuerpo sin vida de una persona localizado allá en un predio baldío. Eso es en información policiaca. También le comparto, allá en Ciudad Obregón detienen a una menor de 16 años. Golpeó a una mujer con un objeto contundente. Los detalles con mi compañero Sebastián Moreno.
1: En Ciudad Obregón, elementos de la Secretaría de Seguridad Pública Municipal mantienen la atención de los casos de violencia familiar como una tarea prioritaria. A través de la Unidad Municipal para Atender la Violencia Familiar de Género y Personas Vulnerables, la corporación brinda orientación, acompañamiento y canalización a quienes se encuentren en riesgo. Dentro de los patrullajes e itinerarios de auxilio dirigidos a salvaguardar a las víctimas, los agentes municipales acudieron a un llamado de auxilio. Esta acción culminó con el arresto de una persona señalada por agresiones en el interior de una vivienda. Esto ocurrió en la colonia Ladrillera, a donde los policías acudieron y dialogaron con la afectada, quien mostraba un golpe evidente en el área de la cabeza. Según el testimonio recabado en el sitio, la agresión fue ejercida por una menor de 16 años de edad, quien le habría golpeado utilizando un objeto sólido durante una discusión dentro de la vivienda. Luego de recibir el permiso de la víctima para entrar a la propiedad, los agentes conversaron con la acusada y procedieron a su aseguramiento. Durante el procedimiento, le leyeron sus derechos establecidos por la ley y la trasladaron ante la autoridad competente, instancia que resolverá su situación legal conforme a los estatutos vigentes. Para Radiorama Sonora, Sebastián Moreno.
0: Gracias, Sebastián. Le comparto más noticias. Un hombre dispara contra una persona y termina lesionando a su hijastra de 14 años aquí en Hermosillo. Esta agresión ocurrió poco antes del mediodía.

0: La adolescente fue llevada en un vehículo al hospital infantil con apoyo de elementos municipales, quienes abrieron paso para agilizar su llegada. Esta joven permanece bajo atención médica especializada. Esto ocurrió hoy, este jueves, allá, repito, en las calles Eleuterio y San Federico de la colonia Villaverde. Un hombre que pues realizó este disparo y terminó lesionando a su hija de 14 años. También, por otro lado, en atención ciudadana que realizan los elementos municipales aquí en Hermosillo y que atienden pues diversos hechos. Ya sabe que siempre se atienden casos, por ejemplo, de adultos desorientados, puede pasar, adultos mayores, alguna persona que tenga alguna afectación de salud, y muy frecuentemente se han presentado estos casos de picaduras de animales ponzoñosos, y donde tienen que intervenir pues rápidamente los elementos municipales. Una niña, ahora en el caso, otra menor de edad, sufrió una picadura de alacrán y los policías municipales la auxiliaron, la ayudaron para que fuera trasladada al hospital infantil. Esto ocurrió la tarde del miércoles en las calles, allá en calles de la colonia 5 de Mayo, donde la madre de la menor pidió ayuda a los elementos de la policía municipal. En el reporte oficial se dio a conocer que esta menor, pues, tuvo esta picadura, sufrió esta picadura del animal ponzoñoso, y los oficiales la trasladaron junto con su mamá para que tuviera atención médica especializada. Hay que tener mucho cuidado, ¿eh? Por eso es constante el mensaje por parte de las autoridades de salud. Tanto el gobierno municipal, el gobierno estatal, se unen siempre, trabajan coordinadamente los sectores salud para llevar esta información a la población. ¿Qué hacer en caso de que ocurran estos incidentes? Ya sea en los alrededores, cuando se presenta alguna picadura de estos animales, en los alrededores de Hermosillo. Hay personas que por ahorita se levantan bien temprano por ahí a andar en los cerros o hacer estas caminatas por las afueras de Hermosillo. Y hay que tener mucho cuidado, porque una picadura de estos animales, sabemos, puede ser mortal. Lo más recomendable es atenderla rápidamente y marcar al 911, al número de emergencia. Y ahorita con las lluvias y la humedad, pues más. Y estas temperaturas, hay que cuidarnos. Vamos a ir a la siguiente pausa. Ya es la 1:31 PM. Regresamos con más noticias.
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1: Con profundo pesar, en Grupo Radiorama, La Poderosa 88.9 y Arroba 101.1, lamentamos el sensible fallecimiento del señor Reinaldo Acosta Galás, padre de nuestra compañera y amiga Oralia Acosta. Nos unimos al dolor que hoy embarga a su familia, amigos y seres queridos, y expresamos nuestras más sinceras condolencias. Su cuerpo está siendo velado el día de hoy, 6 de agosto, en la funeraria San Martín, Capilla F3, en Boulevard Luis Encinas, esquina con Calle Juárez. A su familia, les deseamos que encuentre fortaleza, consuelo y paz en estos momentos tan difíciles. Reinaldo Acosta Galás, descanse en paz.
2: Es la 1:35.
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0: Es la una de la tarde ya con 36 minutos aquí en La Poderosa 88.9 FM. Gracias por estar pendiente de nuestra frecuencia. Cuídese usted que está manejando por algún punto de Hermosillo o si anda trabajando al aire libre. También es recomendable mantenerse muy, muy hidratado, bien hidratado, hidratada. Si está realizando alguna labor, algún trabajo, hay que cubrirse lo mejor que pueda del sol, beber agua natural. Si ya perdió algún líquido por ahí, bastantes líquidos, o pues estuvo haciendo bastante actividad, de preferencia consumir algún suero que no tenga azúcar y cubrirse del sol. También hay otras medidas que siempre está compartiendo la autoridad de salud, sobre utilizar ropa clara, manga larga, ropa delgada, colores claros y una sombrilla, si es posible una sombrilla para protegerse del calor. Bueno, ¿qué pasó allá en Nogales? Bomberos de Nogales rescataron a un motociclista tras ser derribado por la corriente en la avenida 5 de Febrero. Ayer por la noche, le mencionaba que hubo lluvias, estuvieron fuertes las lluvias allá en Nogales. Un joven motociclista intentó cruzar el arroyo formado sobre la avenida 5 de Febrero. Luego de las intensas lluvias registradas en la ciudad del norte, al intentar incorporarse a la calle San Martín, la fuerza de la corriente lo derribó. El hecho fue captado durante una transmisión en vivo de un ciudadano que documentaba el creciente cauce, el crecimiento del arroyo. Y en las imágenes se observa cómo este joven intenta levantarse y sacar la motocicleta, pero vuelve a caer debido a la fuerza del agua, que lo que mencionábamos ahorita. Siempre queremos subestimar la fuerza de la naturaleza. No medimos pues el riesgo y el peligro que lleva desafiar a la naturaleza. Volvió a caer debido a la fuerza del agua y quedando pues en riesgo de ser arrastrado hacia el embovedado que conduce el flujo pluvial hacia Estados Unidos. Elementos del heroico Cuerpo de Bomberos de Nogales realizaron el rescate utilizando una cuerda, logrando poner al motociclista a salvo. Pero qué importante es tener esa precaución, ¿eh? No intentar cometer estos actos tan, hacer estos actos tan riesgosos a su integridad, a la integridad de nosotros, porque esto, cuando están las lluvias y la gente anda en algún vehículo, pues piensa que puede pasarlo desde una moto, ya lo vemos aquí, hasta un auto grande, tipo pick-up o un sedán. La gente, hay que ser más conscientes. Las autoridades no han dado a conocer la identidad de esta persona. Tras el incidente, reiteraron el llamado a la población a evitar cruzar estos arroyos durante las lluvias, recordando que el pasado 16 de julio un hombre y una mujer, recordará usted, fueron arrastrados por la corriente en Nogales y posteriormente fueron localizados sin vida en Río Rico, en Arizona. Qué importante pues es tomar estas medidas. Y bueno, acá en el tema de las autoridades estatales y el trabajo que se realiza, este programa de remediación integral del daño que se causó allá en el río Sonora, después de años de espera, inició ya en Ures la construcción del Hospital Regional del Río Sonora. Se puso la primera piedra. Vamos a ir con la información completa donde se detalla la construcción de este hospital que ya inició por parte del gobierno del estado. Vamos con la nota. Hospital. ¿No la tenemos? Ok, es información de el gobierno del estado. Se la voy a leer en este momento. Y es que, ¿desde cuándo se había anunciado esta construcción? Venía con algunos meses de la primera piedra, ya lo anunciaba en sus conferencias de prensa Alfonso Durazo, el gobernador, y mencionaba constantemente sobre la fecha que ya se tenía lista para iniciar con la construcción de este hospital. En primera instancia se hablaba del terreno, había por ahí unos problemas con el terreno, luego el tema del presupuesto. En fin, se estaban haciendo los ajustes pertinentes. Luego también por ahí se estaba esperando la visita de las autoridades federales para pues arrancar oficialmente con esta construcción. Hace unas dos conferencias de prensa atrás, más o menos, ya había dicho el gobernador que a finales de julio, y luego ya nos quedamos con la fecha del 20 de julio, pero ahora ya oficialmente pues ya arrancó esta construcción, y es que la colocación de la primera piedra del Hospital Regional del Río Sonora no solo marcó el inicio de esta obra de infraestructura para las familias de la región, esto también representa el comienzo de una etapa de justicia, esperanza y reparación después de más de 12 años de espera tras este derrame. Recordará usted el 2014, con esperanza, pues los habitantes de Ures y las comunidades del Río Sonora expresaron este agradecimiento y pues ya iniciaron formalmente ahí con esta construcción. El gobernador Alfonso Durazo destacó que con el respaldo del gobierno federal inició la construcción del Hospital Regional del Río en cumplimiento de las principales demandas. Durante el arranque de la construcción estuvo acompañado ahí por el secretario de Infraestructura, Comunicaciones y Transportes, Jesús Antonio Esteva Medina. Señaló que este proyecto forma parte del Plan de Justicia para Cananea y el Río Sonora, en cumplimiento de la demanda largamente esperada por las familias, que también pues tiene que ver con temas de salud, agua, remediación ambiental, y que pues ahora ya se está dando, ¿no? Precisó que el hospital será concluido en abril de 2027. Y reiteró que su administración dará seguimiento permanente a la obra hasta su entrega, con el equipamiento y los servicios especializados comprometidos para la población. Tengo entendido, según dijo el gobernador, que iba a durar un año, poquito más de un año, poquito más de un año, creo, poco más de un año. Entonces, según la fecha que está aquí del comunicado oficial, dice abril 2027. No sabemos cuál va a ser exacta, ¿no? Vamos, luego que siga la otra conferencia de prensa, vamos a ver si es exactamente esta fecha, abril de 2027, o nos quedamos con la que dijo la primera vez el gobernador, de un año, porque sí me acuerdo que mencionó que iba a durar exactamente un año. Entonces eso sería para julio o agosto, y si no me equivoco por ahí, también dijo un año y medio, ¿eh? No quiero exagerar, pero vamos a preguntar después en la siguiente conferencia. Por su parte, el secretario de Infraestructura, Comunicaciones y Transportes, Jesús Antonio Esteva, informó que esta obra contará con una inversión de alrededor de 500 millones de pesos y refrendó el compromiso del Gobierno de México para concluir el hospital en los tiempos establecidos y con los estándares de calidad requeridos, al señalar que esta infraestructura representa una respuesta a la demanda histórica. El director del IMSS Bienestar, Alejandro Sbarch, presentó el evento y explicó que el hospital contará con esta área de hospitalización, quirófanos, laboratorio para análisis de metales pesados, unidad de vigilancia epidemiológica y seguimiento toxicológico, además de especialidades como nefrología, hemodiálisis, toxicología, pediatría, cirugía, ginecología y medicina interna, con el propósito de atender las necesidades específicas derivadas de la contaminación ambiental. La Procuradora Federal de Protección al Ambiente, Mariana Boy, afirmó que como parte de los acuerdos alcanzados con los comités Cuenca, también avanzan para garantizar agua de calidad, la remediación ambiental de los suelos afectados y el monitoreo permanente de la región. Reconocieron estos comités de Cuenca del Río que el inicio de la construcción del hospital pues es un avance importante para esta lucha sostenida por más de una década, y que ahora pues ya se inició, ya se puso finalmente la primera piedra, porque sí había, ya tenía bastante tiempo que iba a iniciar la construcción y no se daba, pero me quedé con ese dato de que un año y medio, y ahorita la fecha que dice aquí es abril 2027. Ojalá que sea en el menor tiempo posible. Vamos a ir a la siguiente pausa, ya es la 1:45 p.m. y regresamos con más noticias.
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9: Es la 1:47.
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0: sus errores. Es la 1:48 p.m. ¿Se acuerda usted de este proyecto para instalar cámaras de videovigilancia en puntos estratégicos de Sonora? Es información que se dio a conocer a principios de este año. El coordinador del C5, Benjamín González Caballero, informó que siguen trabajando en el análisis de adquisición de equipos con recursos de este programa FITOSEG. Esto es para ubicar estas cámaras, colocarlas en diferentes avenidas, los arcos carreteros también que se informó, puntos de mayor afluencia, los puntos que tienen ubicadas las autoridades que son importantes, ¿no? Puntos estratégicos se les llama. Comentó en el siguiente audio que vamos a escuchar a continuación, pues que todavía están definiendo, siguen a la espera a ver dónde se van a colocar. Esto fue lo que dijo Benjamín González.
1: Cámaras de seguridad, ¿no? En algunas cruceros, sitios concurridos.
2: Por parte de la Secretaría de Seguridad y Protección Ciudadana aquí en el estado, estamos todavía pendientes para poder iniciar el nuevo proyecto de cámaras. Entonces, no, ahorita todavía no hemos iniciado, pero sí lo tenemos en vistas para poder instalar cámaras nuevas en los diferentes puntos, e incluso también el municipio por parte del recurso de FICOSEG, que también participó en para la obtención de este recurso a través de un proyecto de videovigilancia, también lo obtuvieron, pero hasta donde tengo entendido todavía no han iniciado con la instalación. Esperemos que en los próximos meses tengamos un avance que les podamos compartir.
0: Ahí está la información. Sí, según se había comentado, ya habían dicho que el tema, por ejemplo, de las cámaras también aquí, que venían a reforzar la vigilancia en Hermosillo, estaba por definirse ahí con la Mesa Estatal de Seguridad, donde interviene también, donde participa el gobierno municipal, las autoridades municipales, ver en qué puntos estratégicos se iban a colocar este programa de FICOSEG, o más bien este proyecto de FICOSEG. Tiene que ver con todos los temas de seguridad, ¿no? Es un fideicomiso para la competitividad con seguridad, integrado con aportaciones voluntarias del sector empresarial. Viene a sumarse, pues, a los temas de seguridad y todo lo único que tiene que ver con seguridad. En algún momento se le preguntaba ahí si eso iba a aplicar para temas, por ejemplo, en referente a los arcos carreteros, para decomisos de carros, y aclaraba Benjamín González del C5 que no, esto es únicamente para temas de seguridad. Este fideicomiso para la competitividad con seguridad, FICOSEG, pero pues todavía no, parece ser que todavía no definen al menos la fecha, ¿no? Para cuándo va a quedar o cómo va a seguir avanzando esta información. Pero bueno, le voy a actualizar el tema del panorama de las tormentas para hoy. Se repite el patrón de los últimos días, ¿eh? Un complejo de tormentas volvería a formarse en el noreste del estado en dirección a Nogales. La hora es incierta, pero lo más probable es que se desarrolle hasta la noche. La Sierra del Sur estará un poco más activa, aunque desorganizada, con algunas celdas aisladas al oriente de Obregón al caer la tarde y bajo potencial de afectar a Hermosillo. Atención. No se descarta que la brisa marina genere por la tarde alguna tormenta aislada sobre las zonas montañosas del sur de la ciudad, aunque con baja probabilidad. Esta es información que comparte Meteo Alert a esta hora de la tarde aquí en Hermosillo. La única ventana con potencial de lluvia para la ciudad se abriría a altas horas de la noche. Si el núcleo del norte logra desarrollarse, podría desprender un frente de tormenta hacia el sur. Al ser condición muy particular, la posibilidad de lluvia para hoy la dejaremos, informa Meteo Alert Hermosillo, en 25% de probabilidad. Es baja la probabilidad de lluvia, pero no se descarta. Y en algunos puntos, como menciona ahí, en los alrededores montañosos, algunas montañas, pues sí podría llegar, como sea, pero que llegue, ¿no? La lluvia. Como sea, pero que llegue. Así que a estar atentos del pronóstico de las lluvias, muy atentos a lo que viene en las próximas horas. Y ojo también allá con el tema de Nogales, ¿eh? Esta persona, la información que le estaba presentando de quienes, pues, desafían a la naturaleza y que creen que pueden pasar cualquier punto ahí, cualquier charco, cualquier cauce con agua, y pues desconocemos el riesgo que representa, y luego vienen las tragedias. Luego vienen las tragedias y ahí, pues, después nos andamos lamentando. Hay que tener mucha precaución, de verdad. No es un mensaje porque las autoridades se le ocurra o porque los medios de comunicación no tengan la información, o dicen, es que otra vez dijeron en los medios, sí, por eso se repite la información, porque este tipo de accidentes siguen ocurriendo por la imprudencia y la irresponsabilidad muchas veces de las personas. Oiga, bueno, y en temas de la Universidad de Sonora, le quiero compartir, si usted está interesada o interesada o interesado en llevar inscribirse más bien a algún taller libre de Bellas Artes en la Unison, el próximo 17 de agosto iniciarán las inscripciones para los talleres libres del Departamento de Bellas Artes de la máxima casa de estudios, mientras que esta semana se realiza la entrega de fichas para las audiciones de piano, guitarra, violín, viola y canto. Beatriz Adriana Ramírez, coordinadora de talleres libres, informó que también entregan fichas para el programa de iniciación musical superior, curso preparatorio dirigido a aspirantes que desean ingresar el próximo semestre a alguna de las licenciaturas de Bellas Artes. Del 17 al 21 son inscripciones de talleres libres, teatro, artes plásticas, danza y música, para iniciar el semestre el 24 de agosto. Talleres libres por gusto a la música, el arte, teatro, danza, pero hay también talleres para quienes deseen iniciar la preparación de una carrera. Precisó que en las artes plásticas y teatro pueden inscribirse personas de 15 años en adelante. En danza reciben a niñas y niños desde los 8 años. Ojo aquí, atención para los padres de familia. Y reciben a niñas y niños de 8 años y personas de 14 años en adelante en el nivel para adultos, mientras que en la música el ingreso es a partir de los 7 años para iniciación según el instrumento. Ramírez Navarro destacó que en el caso del estudiantado universitario, cursar talleres libres les acredita el Culturest. El calendario de inscripción, ahí le va. Las inscripciones se realizarán en el Zoom del edificio de música. Zoom es el edificio 3N, de las 8 a las 14 horas, es decir, de las 8 de la mañana a las 2 de la tarde. Lunes 17 de agosto, inscripciones de artes plásticas y teatro. Martes 18 de agosto, inscripciones de danza y ciclo de iniciación a la danza. Miércoles 19 de agosto, reinscripciones de música. Jueves 20 de agosto, inscripciones también de música. Y el viernes 21 de agosto, inscripciones tardías según disponibilidad. La convocatoria estará disponible, puede consultarse en bellasartes.unison.mx/convocatoria-talleres-libres. Ahí la puede ubicar, si entra a la página de la Universidad de Sonora, puede ubicar esta y todas las informaciones que comparte la máxima casa de estudios, y es muy interesante participar, aprender en uno de estos talleres libres de Bellas Artes que ofrece esta área de cultura de la Universidad de Sonora, con gran prestigio. Que cuántos artistas, actores, cantantes no han salido de esta gran escuela, de esta gran universidad, la máxima casa de estudios, la Unison. Y pues qué mejor aprender. Ahí escuchó usted la información, en el tema de la danza, por ejemplo, niños desde los 8 años y personas de 14 años en adelante en el nivel adultos. Para artes plásticas y teatro, las personas pueden inscribirse de 15 años en adelante, o sea, abarca pues casi todas las edades, a excepción este tema de la danza. Pero pues qué importante es sumarnos a aprender una de estas actividades, y pues si lo ofrece la máxima casa de estudios, la Unison, está ahí disponible para nosotros. Hay que aprovecharlo y aprovechar también nuestro tiempo con uno de estos talleres. Ya es la 1:58 p.m. Le mencionaba ahorita sobre el pronóstico, 25% de probabilidad de lluvia para Hermosillo. Ahorita tenemos una temperatura de 39 grados. Ya está subiendo. Sensaciones pueden ser, desde luego, por arriba de los 40 grados en algún punto de la ciudad y con bastante humedad, cerca del 40% a esta hora de la tarde. Así que a cuidarnos del calor. Ahorita también le voy a presentar más información que hoy compartió la Unison y tiene que ver con las medidas de seguridad en los espacios, seguridad en multinivel y otros espacios del campus. Es que colocaron ahí nuevos temas de protección, nuevas medidas de seguridad, esto para evitar cualquier incidente. Ya sabe que hace unos meses por ahí se ocurrieron algunos incidentes, sobre todo en el tema del estacionamiento, ahí con el barandal, con el cerco, un carro ahí que andaba, afortunadamente no hubo personas lesionadas, pero se presentó pues un accidente, así que ya tomó medidas al respecto a la Unison para este nuevo semestre y ahorita se lo voy a platicar. Ya es la 1:59 PM, vamos a ir a la siguiente pausa, comuníquese con nosotros, 6624-616270, el Facebook de La Poderosa, no lo olvide, La Poderosa 88.9 FM Hermosillo, vamos a la pausa y volvemos.
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0: Con profundo pesar, en Grupo Radiorama, La Poderosa 88.9 y arroba 101.1, lamentamos el sensible fallecimiento del señor Reinaldo Acosta Galás, padre de nuestra compañera y amiga Oralia Acosta. Nos unimos al dolor que hoy embarga a su familia, amigos y seres queridos, y expresamos nuestras más sinceras condolencias. Su cuerpo está siendo velado el día de hoy, 6 de agosto, en la funeraria San Martín, Capilla F3, en Boulevard Luis Encinas, esquina con Calle Juárez. A su familia, les deseamos que encuentre fortaleza, consuelo y paz en estos momentos tan difíciles. Reinaldo Acosta Galás, descansa en paz.
8: Son las 2:02.
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0: Las 2 de la tarde ya con 4 minutos, la FGR en México informó la detención de Ángel N., exgobernador de Guerrero, señalado por su presunta participación en el ocultamiento de evidencias dentro del caso Ayotzinapa. La fiscalía indicó que el nuevo análisis de las actuaciones por la desaparición de los 43 normalistas de la Normal Rural Raúl Isidro Burgos en Guerrero permitió obtener y cumplimentar una orden de aprehensión. La información empezó a circular desde hace unas horas y hay un comunicado también, bueno, información que se estuvo compartiendo por parte de Ernestina Godoy, que da nuevos testimonios, dice, apuntan a la existencia de videograbaciones del caso Ayotzinapa que presuntamente fueron ocultados. La titular de la FGR, Ernestina Godoy, dijo que las cámaras de Palacio de Justicia de Iguala habrían captado la detención del autobús Estrella de Oro 1531 esa noche, la noche del 26 de septiembre de 2014. Tenemos un audio.
1: Ángel N., exgobernador del estado de Guerrero, en la destrucción de evidencias para conocer el paradero de los estudiantes. Les quiero destacar los puntos relevantes de este trabajo de investigación. Primero, la noche del 26 de septiembre de 2014, el autobús Estrella de Oro número 1531, en el que viajaba el grupo de normalistas, fue videograbado por las cámaras de seguridad números 12 y 15 ubicadas al exterior del Palacio de Justicia del Estado en Iguala, en el momento en que era detenido por policías municipales y estatales. Segundo, las primeras versiones oficiales señalaron que dicho material no existía por presuntas fallas técnicas del sistema. Sin embargo, diligencias posteriores acreditaron que esa versión era falsa. Tercero, en enero de 2026, una persona colaboradora aportó testimonio que confirmó la existencia de las videograbaciones y señaló a quien las sustrajo para entregarlas directamente a Ángel N., además de referir amenazas que explicaban su silencio previo.
0: Ahí está la declaración de último minuto, de última hora, de Ernestina Godoy sobre esta información, esta revelación que dan de nuevos testimonios que apuntan a la existencia de videograbaciones del caso Ayotzinapa. La titular de la FGR, pues ya la escuchó usted, declararon que fueron retiradas y que presuntamente Ángel N. ordenó desaparecer esta evidencia. Vamos a ver cómo avanza esta información. En el al inicio del espacio informativo le daba un adelanto de la información sobre las, bueno, temas de seguridad también y cómo están trabajando allá en Michoacán. Y es que, como ya sabemos, pues ha sido este punto de México, ha sido realmente una zona de conflicto desde hace bastante tiempo allá en Michoacán, y ahora enviaron a más de 1,500 militares a la zona aguacatera de Michoacán. Esta medida se da luego de la suspensión de las exportaciones de aguacate a Estados Unidos y mientras ambos países mantienen una mesa de diálogo para reanudarlas. La defensa informó este jueves del despliegue de estos 1,557 efectivos para reforzar la seguridad en las zonas productoras de aguacate de Michoacán tras la suspensión de las exportaciones. Y bueno, detalla en esta publicación, una publicación a través de la cuenta de X, que entre las filas militares destacan 657 elementos de la Guardia Nacional y 900 del Ejército, quienes iniciaron un despliegue vía terrestre desde diferentes puntos del país con destino a Michoacán. Al llegar, explica el texto, el personal se incorporará a las labores de desarrollo allá en el 21 y el 43 zonas militares, las 21 y 43 zonas militares en coordinación con autoridades de los tres órdenes de gobierno de la entidad. Lo anterior apunta con la finalidad de reforzar la seguridad en las zonas productoras de aguacate, centros de empaque, vías de comunicación, acompañamiento y vigilancia a puntos de inspección de Senasica. Es el Servicio Nacional de Sanidad, Inocuidad y Calidad Agroalimentaria. Las tareas de las Fuerzas Armadas también buscarán inhibir el delito de extorsión, que ya sabemos cómo está el tema ahí de la extorsión con los productores de aguacate, y un crimen pues en el que se ha hablado desde hace mucho tiempo, la participación de los cárteles del narcotráfico como los Zetas, la familia Michoacana, el cártel Jalisco Nueva Generación, entre otros, que tienen por demás sometida esta zona y también a los empresarios y productores. También se especifica que entre las actividades operativas que realizarán los efectivos de la Guardia Nacional y del Ejército Mexicano se encuentran los patrullamientos, reconocimientos terrestres y medidas disuasivas. Estas labores se realizarán en áreas conurbadas de los municipios de Apatzingán, Aguililla, Buenavista, Cotija, Los Reyes, Peribán, Tocumbo y Zamora. El mensaje emitido por la Defensa Nacional se da luego de que la presidenta de México, Claudia Sheinbaum, expresara su interés de reanudar lo más pronto posible las exportaciones de aguacate, del también como le llamamos, ayer decíamos, el oro verde, fueron suspendidas tras el retiro de los inspectores estadounidenses por una alerta de seguridad. Ahí está pues la información con respecto al tema de este despliegue de 1,500 militares junto con Guardia Nacional allá en este punto. Oigan, ¿y qué está pasando con el tema de ciclosporiasis? Este brote del que se ha hablado tanto, también se le llama diarrea explosiva. Pensábamos hace unos meses que solamente se iba a delimitar ahí, se iba a quedar en Estados Unidos o en otros puntos. Invariablemente tenía que llegar a México, se reportaron algunos casos, ya ayer se daba un número por ahí, 30, 33 casos, comenzó a circular la información, a compartirse, hay muchas preguntas. De hecho, yo también precisamente, pues andábamos buscando una respuesta, un mensaje por parte de la Secretaría de Salud aquí en Sonora, a ver cuáles son las acciones que van a llevar a cabo, igual de forma pues preventiva, o si es que a lo mejor llegaría por acá algún caso o se ha presentado. No hay información oficial por parte de la Secretaría de Salud hasta ahorita aquí en Sonora, pero pues el trabajo siempre se hace de manera preventiva. Pues hoy, este jueves, el secretario de Salud, David Kershenovich, descartó que exista un brote de ciclosporiasis, esta enfermedad, como le digo, también llamada diarrea explosiva. Está pidiendo no generar alarma y señaló que los casos registrados representan apenas el 0.00002% de la población. Esto fue lo que dijo David Kershenovich.
2: Buenas tardes. Quiero informarles que ante los recientes reportes internacionales relacionados con casos de ciclosporiasis en Estados Unidos y de viajeros del Reino Unido a México, la Secretaría de Salud activó de manera inmediata los protocolos de investigación, vigilancia sanitaria y vigilancia epidemiológica correspondientes. Esto lo hizo a través de la Dirección de Epidemiología y de COFEPRIS en colaboración con SENASICA, con el objetivo de identificar posibles riesgos y proteger la salud de la población. Es importante mantener la calma. Ciclospora cayetanensis es un parásito que está presente en todo el mundo y que ocurre de manera recurrente. Cada año se registran algunos casos en nuestro país sin que ello constituya un brote o una señal de alarma. Del 25 de mayo hasta el 31 de julio se han identificado 33 casos en nacionales en 13 estados. Esta frecuencia equivale al 0.00002% de la población. Es decir, no tenemos un brote activo en México. Hasta este momento, las muestras analizadas por México y Estados Unidos no han identificado la presencia de Ciclospora cayetanensis en la empacadora investigada en Guanajuato. Estudios realizados en hoteles de Quintana Roo están en proceso y los resultados se darán a conocer una vez que concluyan los estudios correspondientes. La transmisión de ciclospora de persona a persona es poco común y el riesgo principal está en el consumo de frutas, verduras o agua contaminada. Por ello, recomendamos lavar las frutas y verduras con agua limpia y potable antes de consumirlas, pelarlas o cocinarlas. El calor destruye al parásito. Lavarse las manos con agua y jabón durante al menos 20 segundos antes de preparar alimentos, antes de comer y después de usar el baño. Consumir agua potable o hervida. Seguiremos vigilantes e informando con transparencia, actuando con base en evidencia científica y trabajando para proteger la salud de todas y todos los mexicanos. Les recuerdo que la mejor herramienta para proteger la salud de la población es actuar oportunamente, y eso es exactamente lo que estamos haciendo.
0: Ahí está el mensaje del titular de la Secretaría de Salud a nivel nacional, David Kerchenovich, sobre este tema: no generar alarma, no debe haber pánico con el tema de esta diarrea explosiva. Llama la atención que sí, es una enfermedad que dice está pues presente, a lo mejor pues que no es algo o un bicho desconocido, sino que se tiene ubicado y que puede aparecer ante la falta de limpieza o los cuidados, pocos cuidados al manipular estos frutas, verduras. Debe haber limpieza, ya está escuchando usted el llamado a tener mucho cuidado al consumir estos alimentos y tener también cuidado donde vamos a consumirlos, ¿eh? Ahora que están las altas temperaturas, pues con el calor, al menos aquí en Hermosillo y en Sonora, hay que tener mucho cuidado con el consumo de alimentos, las salsas, las ensaladas, las carnes, los mariscos, todas las carnes del mar, pescados, los mariscos. Ya sabe que tienen que estar bien helados, bien refrigerados, a una temperatura menor para evitar propagación ahí de microorganismos o bichos que le van a generar enfermedades pues bien difíciles, bien complicadas. Así que cuide mucho lo que va a comer durante estas temperaturas y ya escuchó usted el mensaje, a lavar bien frutas y verduras, así como antes el mensaje de hace muchos años, lavar bien frutas y verduras para evitar que pueda propagarse este nuevo bicho que anda atacando ahora y que se llama ciclospora o ciclosporiasis, como se llama, y evitarnos por ahí una diarrea explosiva, Jeffrey, para que no te vaya una de estas diarreas explosivas. Vamos a ir a la siguiente pausa, son las 2 de la tarde con 16 minutos y regresamos con más noticias.
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13: Son las 2 con 18 minutos.
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0: Las 2 de la tarde con 19 minutos. Estamos de regreso en nuestras noticias a través de la poderosa 88.9 FM. Y bueno, ahorita hablábamos de la ciclospora y ciclosporiasis. Esta enfermedad, este bicho que traen por ahí algunos, ya escuchamos a David Kertsenovich de la Secretaría de Salud, el tema de las frutas y verduras, sobre todo. Pues ahora, ¿qué cree? Los Centros para el Control y la Prevención de Enfermedades de Estados Unidos ahora están advirtiendo de un brote activo de salmonela vinculado a jalapeños, a los chiles jalapeños. ¿Y qué cree? Pues procedentes de México, de Sinaloa, que por el momento se han reportado ya 345 casos, de los cuales 36 han requerido hospitalización. Las autoridades de salud de varios estados están investigando este brote multiestatal de infección por salmonela relacionado con chiles jalapeños. Y tanto que le gusta a los gringos, a los del vecino país con los nachos, ¿no? Se recomienda a los negocios que revisen su inventario para detectar los chiles jalapeños retirados del mercado y que no los vendan ni los sirvan. Esto lo informó el organismo en su página web. Los casos se han reportado en 27 estados, la mayoría de ellos, más de 200 en Minnesota y Colorado, aunque el reporte indicó que el número de personas enfermas puede ser superior debido a que muchos se recuperan sin atención médica. El brote de salmonela está ligado con unos chiles jalapeños procedentes de Sinaloa, en México, que fueron distribuidos por la empresa Quats Citrus. Una gran parte fue para las cadenas Chipotle y Qdoba, aunque los CDC precisaron, las autoridades, que estos restaurantes ya retiraron los jalapeños afectados y ya no existe un riesgo para sus consumidores. La Administración de Alimentos y Medicamentos está trabajando para determinar si los chiles llegaron a los supermercados, si los jalapeños afectados también estuvieron disponibles en las tiendas, y la FDA podría anunciar retiros adicionales en su página web. ¿Cuáles son los síntomas de la salmonela? Fiebre alta, diarrea o calambres estomacales entre 6 horas y 6 días después de ingerir la bacteria, según las autoridades, que aclaran que la mayoría de las personas se recuperan después de entre 4 y 7 días sin necesidad de atención médica. Pero este bicho es muy resistente, ¿eh? Yo conozco personas que han tenido este problema y es realmente un problema serio, difícil de combatir, así que yo le sugiero que si, pues lamentablemente pasa usted por una de estas situaciones o esta enfermedad, no precisamente por esta nota de los chiles jalapeños, pero en algún otro alimento o consumo, lo indispensable es mantenerse con supervisión médica y lleva bastante tiempo eliminar este bicho, ¿eh? La autoridad advierte que los menores de 5 años, los adultos de 65 años o más y las personas con sistema inmunitario debilitado pueden experimentar enfermedades más graves. Este brote de salmonela trasciende al mismo tiempo que el país, como le mencionaba, está registrando pues este repunte de casos de ciclospora, otra infección parasitaria de diarrea severa, que superó en julio los 11,000 casos posibles por todo Estados Unidos y que también le echaron la culpa a la lechuga, ¿se acuerda? Vincularon en ese momento la ciclospora a la lechuga, ahora la salmonela a los chiles jalapeños de Sinaloa. Pero bueno, así la información y así los bichos en los alimentos, mucho cuidado con todo lo que consumimos. Oiga, y también en más temas que tienen que ver con Estados Unidos, pues Marco Rubio, allá en Estados Unidos, el secretario Marco Rubio anunció que los solicitantes de visa para Estados Unidos deberán permitir el acceso a sus redes sociales como parte del proceso de revisión. Ya sabe que cada vez están ajustando más el Departamento de Estado y ahora van a utilizar esta información disponible para identificar a personas que puedan representar un riesgo para la seguridad nacional o pública. Esto fue parte del mensaje que dio Marco Rubio. ¿Tenemos el audio? Marco Rubio.
1: When you come to the United States as a visitor, which is what a visa is, which is how this individual entered this country, on a visitor's visa, you are here as a visitor. We can deny you that visa. We can deny you that if you tell us when you apply, hi, I'm trying to get into the United States on a student visa. I am a big supporter of Hamas, a murderous, barbaric.
0: Bueno, ese es parte del mensaje que estaba ahí en desde luego, el mensaje en inglés, pero da la explicación que se están revisando todos y cada uno de los solicitantes de visa para Estados Unidos, que no es una amenaza nueva, ¿eh? Ya se había avisado desde hace bastante tiempo y en los solicitantes, en las consultas de muchas personas que ingresaban por primera vez, quiero tramitar mi visa o quiero hacer este trámite, este documento. Ya desde que tomó el cargo el presidente Donald Trump, se ha hablado, sabemos, se ha informado de cómo se han intensificado las revisiones y desde luego toda la política antimigrante que trae el presidente Donald Trump, que viene derivado también de todas estas revisiones que hace el gobierno de Estados Unidos, que se han endurecido. El otro día platicaba con una persona que mencionaba del... Bueno, tenía mucho tiempo, y esto ya le comparto un tema personal. Una persona que viajaba a Estados Unidos ya tenía bastante tiempo y no tenía información de que este famoso permiso que te piden en los puntos fronterizos para viajar a ciertos kilómetros más adelante de Nogales o de Tucson es el permiso de viaje, ¿no? Una vez que ya vas de viajero con tu visa y que vas a viajar más allá de Estados Unidos, te piden este permiso que anteriormente, todavía hasta hace creo un año, tenía un costo de $6 aproximadamente. Pues ni 200 pesos, pues algo así, una cosa así, ¿no? Económico hasta cierto punto, y que toda la vida era había tenido este costo. Pues ahora vale $30, ya se había anunciado, ya tiene tiempo que cuesta $30 este permiso, y pues me preguntaba, porque nos tocó viajar juntos, y estaba sorprendida, porque no sabía que costaba $30 este permiso. Dijo, es que subió bastante, sí, y como ese y muchas otras medidas que se han implementado en las revisiones, en las supervisiones, incluso también pues la autoridad ahí fronteriza, ellos pueden hacerte la revisión correspondiente en tu auto, además de tus redes sociales, si ellos así también te lo solicitan. Y ahora esta información que comparte Marco Rubio, del Departamento de Estado, donde dice que van a utilizar toda la información disponible para identificar a personas que puedan representar un riesgo y deberán ahora permitir el acceso a sus redes sociales como parte de un proceso de revisión. Así que no se sorprenda. Tenemos deportes con Edu Alcaraz.
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3: Buenas tardes, soy Edu Alcaraz y esta es la información deportiva este jueves 6 de agosto del 2026. Comenzó la Leagues Cup 2026, liga que mezcla la Liga MX y la MLS. Se han jugado un total de 12 partidos luego de haber comenzado el martes, donde el balance positivo es para la Liga Norteamericana. La MLS ha ganado 7 de estos juegos. Para los equipos mexicanos solo ha ganado Tigres, Toluca, León, Juárez y Atlante, equipo recién ascendido que en la Liga MX empató con el América y le quitó el invicto al Cruz Azul. Ahora vence al Whitecaps, donde mil el histórico Thomas Müller. Dentro de las situaciones a subrayar está la vuelta que le dio el Miami de Messi al Atlético de San Luis, donde el argentino anotó 2 goles para ponerse a solo 79 anotaciones de los 1,000 goles en su carrera. Se hace oficial el fichaje de Bocinha por el Colo Colo. Una de las historias más emotivas que nos dejó el Mundial fue la de la selección de Cabo Verde, con una histórica participación que no habría sido posible sin su arquero, Bocinha, que después de algunas especulaciones se oficializó su llegada al histórico club sudamericano y el Estadio Monumental de Santiago lo recibió con los brazos abiertos. Medios internacionales afirman que el PSG sigue de cerca a Gil Mora. El club bicampeón de Europa tiene un plan para hacerse de los servicios de la joya mexicana. Al seguirlo de cerca, quieren que Mora siga viendo actividad con el club de Tijuana, esperar su mayoría de edad y posteriormente acercarse con una oferta formal, ya que ven en el joven mexicano una apuesta a largo plazo para el club parisino. Hoy, después de 6 meses, vuelve la actividad de la NFL. Se enfrentarán Cardenales de Arizona contra Panteras de Carolina a las 5 de la tarde, hora local, para darle inicio a las 4 semanas de pretemporada y posteriormente comenzar con la temporada regular el 9 de septiembre. Y así tener fútbol americano hasta el domingo 14 de febrero del 2025.

0: La tarde, nuestras noticias Hermosillo, en ausencia de mi compañera Oralia Costa, la titular de este espacio informativo. Yo le doy las gracias. Gracias por seguirnos, gracias por su preferencia, por estar pendiente de la programación del 88.9 FM, La Poderosa. Y nada más le voy a recordar los servicios funerarios que han estado apareciendo en los diferentes espacios de Grupo Radiorama de el papá de nuestra compañera Oralia Acosta, el señor Reinaldo Acosta Galás, quien está siendo velado en la funeraria San Martín, Capilla F3 del Boulevard Luis Encinas, allá en la esquina de la calle Juárez. El horario es a partir de las 8 horas de hoy, este 6 de agosto, y pues enviamos de nueva cuenta nuestro abrazo y solidaridad a la titular de este espacio, Oralia Acosta. Descanse en paz su señor padre Reinaldo Acosta Galás, y le repito, está en la funeraria San Martín, en la colonia Centro. Gracias, gracias por estar pendiente de nuestra frecuencia. Se quedan en la programación de La Poderosa con buena música. Mañana a la 1 de la tarde, aquí le vamos a estar esperando con nuestras noticias. Yo soy Diego Gálvez, hasta mañana.
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8: Con profundo pesar, en Grupo Radiorama, La Poderosa 88.9 y Arroba 101.1, lamentamos el sensible fallecimiento del señor Reinaldo Acosta Galás, padre de nuestra compañera y amiga Oralia Acosta. Nos unimos al dolor que hoy embarga a su familia, amigos y seres queridos, y expresamos nuestras más sinceras condolencias. Su cuerpo está siendo velado el día de hoy, 6 de agosto, en la funeraria San Martín, Capilla F3, en Boulevard Luis Encinas, esquina con Calle Juárez. A su familia, les deseamos que encuentre fortaleza, consuelo y paz en estos momentos tan difíciles. Reinaldo Acosta Galás, descansa en paz.
9: Son las 2 con 34 minutos.
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0: Con profundo pesar, en Grupo Radiorama, La Poderosa 88.9 y arroba 101.1, lamentamos el sensible fallecimiento del señor Reinaldo Acosta Galás, padre de nuestra compañera y amiga Oralia Acosta. Nos unimos al dolor que hoy embarga a su familia, amigos y seres queridos, y expresamos nuestras más sinceras condolencias. Su cuerpo está siendo velado el día de hoy, 6 de agosto, en la funeraria San Martín, Capilla F3, en Boulevard Luis Encinas, esquina con Calle Juárez. A su familia, les deseamos que encuentre fortaleza, consuelo y paz en estos momentos tan difíciles. Reinaldo Acosta Galás, descanse en paz.
11: Son las 2:49.
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2: Gobierno frena el gas no convencional en Tampico Misantla por riesgos sociales y ambientales. Cofepris confirma 33 casos de ciclospora en México y refuerza vigilancia sanitaria. Detienen a Ángel N., exgobernador de Guerrero, por caso Ayotzinapa. Esto y más en las noticias de hoy.
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3: Sean bienvenidos al resumen de noticias de Radio Resultados. Hoy es jueves 6 de agosto y ya estamos listos con la información. Alo Reyes y Alejandro Osorio, quédese en este espacio. Iniciamos.
1: Conferencia de prensa, Claudia Sheinbaum Pardo.
3: Este jueves, en su conferencia matutina, la presidenta Claudia Sheinbaum informó que especialistas recomendaron no explotar gas no convencional en la cuenca Tampico-Misantla. Al tratarse de una zona densamente poblada y ambientalmente poco viable, la decisión responde a criterios técnicos, sociales y ambientales. El gobierno federal dijo que priorizará la protección de la población y un desarrollo energético responsable y adelantó que cada dos meses se darán a conocer nuevos avances sobre este tema.
4: Ya para hablar de gas no convencional, nos piden prohibir la explotación de gas no convencional en la cuenca Tampico-Misantla. Es principalmente Veracruz y una parte del sur de Tamaulipas, porque es social y ambientalmente inviable. Entonces, lo vamos a, evidentemente, a reconocer. Y después lo que nos dicen es, antes de iniciar cualquier producción de gas no convencional, primero asegúrense de que hay agua salada en el subsuelo, porque no se puede usar agua dulce, porque esa agua dulce está comprometida para el consumo humano y para el riego agrícola.
3: La mandataria señaló que a la expectativa de conocer las perspectivas económicas, el objetivo de este proyecto es reducir la dependencia energética del exterior y garantizar la soberanía en el sector.
4: Todavía falta la factibilidad económica, que también nos van a ayudar, para ver cuánto cuesta la explotación y cuánto costaría el pie cúbico de gas, para saber qué haríamos frente a este estudio. ¿Qué objetivo tiene esto? No depender tanto del exterior. Aun cuando todavía, aun con toda la explotación que se hiciera de gas no convencional, seguiríamos importando a Estados Unidos, el objetivo es bajar la importación, que no dependamos tanto del exterior. ¿Esto es algo que busca México? No, buscan todos los países del mundo, garantizar su soberanía energética.
3: Alma América Porres, doctora en geofísica, presentó los primeros resultados del análisis del Comité Científico sobre la factibilidad del aprovechamiento del gas natural en México. Informó que actualmente nuestro país importa el 75% del gas natural que se consume y la mayor parte viene de yacimientos no convencionales en Estados Unidos.
5: El porcentaje de las importaciones, aquí lo vemos cómo ha ido incrementando, o sea, lo que tenemos, pues, ha venido creciendo a través de los tiempo, si vemos a partir del 2010 era el 21% y actualmente estamos en el 75%. Lo único que vemos es una ligera baja cuando tuvimos la pandemia, pero si vemos, el incremento ha sido creciente a través del tiempo. La mayor parte, como vimos hace un momento, viene y proviene de los yacimientos no convencionales. Estos yacimientos son de los plays no convencionales de Estados Unidos.
3: La jefa del Ejecutivo anunció que se va a reforzar la seguridad de Michoacán, especialmente en zonas sin presencia de la Guardia Nacional, tras la suspensión de actividades de inspectores estadounidenses en la industria aguacatera. Agregó que Cancillería, Agricultura y Seguridad mantienen contacto con la Embajada de Estados Unidos para buscar una reunión con el Departamento de Agricultura y así reanudar las operaciones lo antes posible.
4: Ayer me reuní con la asociación más importante de empresarios aguacateros de Michoacán. Entonces nos reunimos con ellos y estamos haciendo un plan de trabajo muy importante para garantizar todavía más la seguridad en ciertas zonas donde no había tanta presencia de la Guardia Nacional. Ese es lo primero. Lo segundo, a través de Roberto Velasco, del secretario Omar y de la secretaria de Agricultura, se pidió a la Embajada de los Estados Unidos que nos pudiéramos reunir a la brevedad posible con el Departamento de Agricultura y las áreas de inspección para que se pueda retornar a este trabajo, o en último de los casos sustituirlo con inspectores de Senasica, que también es una probabilidad. Entonces, en los siguientes días vamos a seguir hablando de este tema. Se va a reforzar la seguridad en otra zona de Michoacán.
3: Claudia Sheinbaum informó que el Papa León XIV no va a incluir a México en su próxima gira por Latinoamérica prevista para noviembre. Sin embargo, tras reunirse con el secretario de Estado del Vaticano, Pietro Parolin, señaló que el pontífice tiene muchas ganas de venir al país. El gobierno federal mantendrá la invitación, aunque descartó una visita durante el periodo electoral de 2027.
4: Lo que nos informaron es que va a Perú, Argentina y Uruguay. Porque son tres países que no visitó el Papa Francisco. Y ahora el Papa León XIV quiere como dar una continuidad, además, pues de la relación personal que tiene en particular con Perú, porque vivió muchísimos años ahí. Lo que nos informaron es que esos son los tres primeros países que va a visitar de América Latina. Obviamente no podría venir a México en el periodo electoral, por obvias razones. Entonces, pues seguimos extendiéndole la invitación. Nos dijeron que sí, que tiene muchas ganas de venir a México y que en todo caso pues lo que se estaría viendo ya es la fecha en la que pudiera venir.
1: Nacional.
2: Autoridades sanitarias mexicanas confirmaron 33 casos de ciclospora cayetanesis, un parásito que provoca diarrea y otros síntomas intestinales. La COFEPRIS informó que mantiene vigilancia epidemiológica activa y seguimiento de los contagios detectados en distintos estados del país. En Jalisco se reportaron 2 casos en adultos que habrían viajado previamente a Canadá y Estados Unidos. Las autoridades señalaron que se trata de casos aislados y recordaron que este parásito no es nuevo en México. La infección puede transmitirse por el consumo de frutas, verduras o agua contaminada. El reporte ocurre mientras Estados Unidos investiga un brote con más de 25,000 casos y 2 muertes en Michigan. COFEPRIS también analiza muestras tomadas en hoteles de Quintana Roo. La UNAM anunció 3 auditorías tras cancelar el contrato con Territorium Life, empresa encargada de la plataforma del examen de ingreso en línea a licenciatura. La universidad informó que las revisiones también abarcarán pruebas de ingreso a bachillerato. La primera será una auditoría tecnológica en coordinación con la empresa para revisar el sistema utilizado. La segunda fue solicitada por el rector Leonardo Lomelí a la Auditoría Superior de la Federación con el fin de verificar la correcta aplicación de la normatividad y deslindar responsabilidades. La tercera será interna, enfocada en el proceso de contratación. La UNAM sostuvo que no busca proteger ni acusar sin pruebas, pero reiteró que el nuevo examen presencial será un mecanismo de verificación ante las irregularidades detectadas. En México no habrá escuelas militarizadas. El titular de la Secretaría de Educación Pública, Mario Delgado, afirmó que esta figura no existe en la legislación educativa y no es compatible con la nueva escuela mexicana. Los planteles que operen bajo este concepto podrán regularizarse siempre que eliminen referencias militares y ajusten sus planes de estudio a valores cívicos, cultura de paz y respeto a niñas, niños y adolescentes. La SEP advirtió que cualquier caso de maltrato, abuso o prácticas que vulneren derechos será sancionado conforme a la ley. Además, autoridades educativas de las 32 entidades acordaron realizar foros sobre el impacto de pantallas y dispositivos digitales en las escuelas rumbo al ciclo escolar 2026-2027.
1: Ciudad de México.
3: El gobierno de la Ciudad de México presentó una nueva estrategia contra el despojo, esto para agilizar la atención a víctimas de este delito. La jefa de gobierno, Clara Brugada, anunció que el aseguramiento y devolución de inmuebles deberá realizarse en un plazo de 15 días, mientras que los nuevos casos tendrán que judicializarse en 30 días. La fiscal capitalina, Berta Alcalde, informó que las denuncias anteriores van a ser revisadas mediante un programa especial. Entre junio de 2025 y julio de 2026, el Gabinete contra el Despojo atendió 1.035 casos y reportó 185 restituciones de inmuebles. También se crea una Defensoría Jurídica de la Propiedad y una cartilla de prevención para proteger el patrimonio familiar. El cardenal Pietro Parolin, secretario de Estado de la Santa Sede, se reunió este miércoles 5 de agosto con la presidenta Sheinbaum en Palacio Nacional. Durante el encuentro hablaron sobre la paz, la inteligencia artificial y la invitación para que el Papa León XIV visite México. Más tarde, Parolin ofició una misa en la Basílica de Guadalupe, donde dedicó un mensaje especial a las madres buscadoras. El representante del Vaticano reconoció su amor, perseverancia y esperanza en la búsqueda de sus hijos desaparecidos y llamó a los fieles a orar por ellas. También advirtió que el mundo enfrenta fuertes desafíos como guerras, hambre y violencia.
1: Estados.
2: La Fiscalía General de la República informó la detención de Ángel N., exgobernador de Guerrero, por su presunta relación con el caso Ayotzinapa. De acuerdo con la FGR, el arresto deriva de un nuevo análisis de las investigaciones sobre la desaparición de los 43 normalistas de la Escuela Normal Rural Raúl Isidro Burgos, ocurrida en septiembre de 2014. La autoridad federal señaló que nuevos actos de investigación permitieron acreditar su posible participación en el ocultamiento de evidencias que habrían ayudado a conocer el paradero de los estudiantes. Por estos hechos, la Fiscalía solicitó y cumplimentó una orden de aprehensión en su contra. El Congreso de Veracruz aprobó retirar el fuero constitucional a dos alcaldes de Movimiento Ciudadano, Raúl González Martínez, de Ixhuatlán del Sureste, y Bertín Bravo Montero, de Úrsulo Galván. Con 40 votos a favor, los diputados autorizaron que la Fiscalía General del Estado continúe las investigaciones en su contra. Raúl González es señalado por su presunta participación en el secuestro y asesinato de la periodista Roxana Guzmán, directora del portal Pulso Informativo, localizada sin vida en un rancho del sur de Veracruz. Por su parte, Bertín Bravo es investigado por su presunta relación con la desaparición de dos empresarios ocurrida en mayo de 2026. El Congreso aclaró que el desafuero no implica culpabilidad, sino que permite investigarlos como a cualquier ciudadano. La Fiscalía General del Estado de Oaxaca informó la detención de ZSS, alias el 07, señalado como presunto autor material del homicidio de Pedro Martínez Barroso, expresidente municipal de San Juan Cacahuatepec. De acuerdo con las investigaciones, el detenido estaría relacionado con la célula delictiva conocida como Los Rusos, vinculada a la Malliza del cártel de Sinaloa, con presencia en la región costa de Oaxaca y Guerrero. El exalcalde fue asesinado a balazos el pasado 13 de julio cuando se encontraba dentro de una ferretería de su propiedad en la cabecera municipal.
1: Economía.
3: Luego de dos meses de avances y registrar una alza importante en abril, la inversión fija bruta que se realiza en territorio mexicano cayó 0.4% mensual en mayo, esto de acuerdo con datos publicados este miércoles por el INEGI. Este freno se reflejó en un recorte de más de la mitad en el ritmo de crecimiento interanual de la variable, que pasó de un alza del 5.2% en abril a una de 2.4% en mayo, esto según el reporte del indicador mensual de la formación bruta de capital fijo. El gasto en construcción continuó marcando el paso de la inversión fija al descender 2.4% mensual luego de la sobresaliente alza de 6.5% del mes previo. Destaca el componente de construcción residencial que retrocedió 7.9% en mayo.
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2: El Servicio Meteorológico Nacional informó que este jueves, el monzón mexicano y diversos sistemas atmosféricos provocarán lluvias intensas y muy fuertes en gran parte del país. Las precipitaciones más importantes se esperan en Oaxaca, así como en Sonora, Chihuahua, Sinaloa, Nayarit, Jalisco, Colima, Michoacán, Guerrero, Puebla, Veracruz y Yucatán. También habrá lluvias fuertes en el Estado de México, Ciudad de México, Morelos, Chiapas, Tabasco, Campeche y Quintana Roo, además de chubascos en entidades del norte, centro y noreste del país. Por otro lado, continuará el ambiente caluroso a muy caluroso en el norte de México, con temperaturas superiores a 45 grados en el noreste de Baja California. También seguirá la onda de calor en Nuevo León y Tamaulipas.
1: Internacional.
3: El Departamento de Justicia de Estados Unidos anunció 5 nuevas acusaciones formales contra presuntos líderes del cártel Jalisco Nueva Generación y ofreció más de $100 millones en recompensas por información que lleve a su captura. Entre los principales señalados está Juan Carlos Valencia González, alias el 03 o el Pelón, identificado por autoridades estadounidenses como la nueva cabeza del cártel Jalisco Nueva Generación y por quien se ofrece $25 millones. Washington también fijó recompensa de entre 2 y 15 millones de dólares por otros integrantes de alto rango, además de imponer restricciones de visa a familiares y allegados del grupo criminal. Las autoridades estadounidenses señalaron que mantendrán acciones contra las finanzas, redes de lavado y presuntos actos de corrupción vinculados a este cártel. El gobierno de Estados Unidos suspendió temporalmente la importación de aguacate procedente de Michoacán, luego de que el personal del Departamento de Agricultura detuviera sus actividades en la entidad. La medida fue tomada porque los inspectores estadounidenses no pueden revisar los embarques destinados a ese país, requisito indispensable para que el producto cruce la frontera. De acuerdo con el Departamento de Estado, las actividades del gobierno estadounidense en Michoacán quedaron suspendidas desde ayer 5 de agosto por una amenaza defensa contra intereses de Estados Unidos. La Asociación de Productores y Empacadores Exportadores de Aguacate de México informó que por ahora solo podrá procesarse el producto que ingresó a territorio estadounidense hasta el 4 de agosto. Representantes del sector aguacatero ya buscan reunirse con autoridades federales mexicanas para atender esta situación de seguridad y restablecer las operaciones lo antes posible.
1: Deportes.
2: La selección mexicana sub-20 consiguió su boleto al Mundial de 2027 tras vencer 4-0 a Panamá en los cuartos de final del premundial de CONCACAF disputado en el Estadio Cuauhtémoc. Con este resultado, México se suma a Costa Rica, Estados Unidos y Canadá como los 4 representantes de la región que jugarán la Copa del Mundo de la categoría, programada para realizarse en Azerbaiyán y Uzbekistán. El torneo también mantiene en juego premios importantes. El campeón obtendrá pase a los Juegos Olímpicos de Los Ángeles 2028, además de boletos para los Juegos Panamericanos.
3: Y así llegamos al final del resumen de noticias de Radio Resultados. Informaron para ustedes a los Reyes y a Alejandro Osorio. Este jueves saludamos en Piedras Negras a @FM 101.7 y @FM 95.3 en Reynosa. Gracias por su sintonía. 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
19: Con profundo pesar, en Grupo Radiorama, La Poderosa 88.9 y arroba 101.1, lamentamos el sensible fallecimiento del señor Reinaldo Acosta Galás, padre de nuestra compañera y amiga Oralia Acosta. Nos unimos al dolor que hoy embarga a su familia, amigos y seres queridos, y expresamos nuestras más sinceras condolencias. Su cuerpo está siendo velado el día de hoy, 6 de agosto, en la funeraria San Martín, Capilla F3, en Boulevard Luis Encinas, esquina con Calle Juárez. A su familia, les deseamos que encuentre fortaleza, consuelo y paz en estos momentos tan difíciles. Reinaldo Acosta Galás, descanse en paz.
20: Son las 3 con 22 minutos.
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9: Son las 3 con 33 minutos.
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todos y cada uno de ustedes. Mueve la cabeza. Muy buenas tardes tengan todos y cada uno de ustedes. Qué gusto para mí poderles saludar en esta bonita tarde. Tardecita de jueves riquísimo. Jueves 6 de agosto. Todo el día, ¿eh? Mi nombre es Daniela Castellum, la tóxica, y le voy a estar acompañando desde la cabina con más power de todo el noroeste de la República Mexicana, oiga. Vamos a tener, no es por nada, pero vamos a tener muy buen programa el día de hoy. Muy buen programa especial de jueves, voy a tener muy buena información el día de hoy, así que bueno, voy a estar recibiendo llamaditas, mensajitos, voy a estar al pendiente de todos los radioescuchas que se quieran reportar aquí con uno para saludar o para pedir la canción especial de hoy, ¿verdad? Así que bueno, quédese en el 88.9 FM porque esto apenas va empezando. Basta, se acabó. No es cierto. Bueno, quédense conmigo porque la verdad es que voy a tener muy buena música, muy buen repertorio. Usted me va a poder pedir todas las canciones. Si se quiere comunicar para pedir un saludo, para mandar un saludito, para hacerme de mi conocimiento que hoy está festejando algo en especial, hoy 6 de agosto, lo puede hacer por medio de WhatsApp al 6624-616270. Es el número al cual usted se puede comunicar. O bien si me quiere marcar a la cabina 6623-027401. Ahorita le estaba yo comentando que es jueves y como cada jueves tenemos el programa especial tradicional de aquí de Noé Tan Tóxica. Así que para las personas que se estaban preguntando por el Noé, el muchacho sigue de vacaciones, así que yo le voy a estar acompañando de aquí hasta el viernes porque el lunes ya regresa. Y bueno, juevesito especial y juevesito no puede faltar un artista de los grandes, un artista de aquellos, un artista digno de un homenaje. El día de hoy, mira...

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10: Con profundo pesar, en Grupo Radiorama, La Poderosa 88.9 y arroba 101.1, lamentamos el sensible fallecimiento del señor Reinaldo Acosta Galás, padre de nuestra compañera y amiga Oralia Acosta. Nos unimos al dolor que hoy embarga a su familia, amigos y seres queridos, y expresamos nuestras más sinceras condolencias. Su cuerpo está siendo velado el día de hoy, 6 de agosto, en la funeraria San Martín, Capilla F3, en Boulevard Luis Encinas, esquina con Calle Juárez. A su familia, les deseamos que encuentre fortaleza, consuelo y paz en estos momentos tan difíciles. Reinaldo Acosta Galás, descansa en paz.
11: Son las 3:49.
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12: Escucha bien lo que te tengo que decir. Algo que te voy a recomendar, algo que te va a hacer el paro bien macizo. Así es, Rifas Rivera. Ahí en las redes sociales lo puedes encontrar como Rifas Rivera o como Manuel Alberto Rivera Martínez. Ahí te puedes enterar de todas las publicaciones y eventos especiales, por supuesto. Y le puedes marcar al Choker al 6621-613487. Si a ti te gusta, bueno, métete al Facebook y búscale para que te enteres de cuándo y cómo se van a llevar a cabo estos eventos especiales completamente, donde la verdad sí te aliviana macizo. Márcale al Choker al 6621-6134-87. Seguimos con el especial de Vicente Fernández.

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1: ¿Qué le revisaba la mujer a su marido cuando no había celulares ni redes sociales?
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disfrutando del especial de Vicente Fernández, ¿eh? Y también tenemos tema tóxico el día de hoy. Ya se la sabe que no puede faltar el día. Pues hasta que se acabe la temporada, me dijeron, oye, Daniela, ¿qué onda? ¿Van a seguir con el tema tóxico? No meramente como tema tóxico, pero sí se va a poner bueno en la segunda, la cuarta, cuarta temporada ya, oye. A ver, ¿cuarta o quinta? A la torre, son un chorro de temporadas, ya tenemos más temporadas que el, ¿cómo se llama? Esta, la serie del doctor... Se llama, ¿qué significa la palabra sopenco? Es el tema tóxico del día de hoy. ¿Qué significa la palabra sopenco? Y no se enchaleque, oiga. No le estoy diciendo a usted, no, nada. Hay los que son de pueblo, hay los que son chavorrucos como uno. ¿Qué significa la palabra sopenco? La Coyi Morales dice por acá, ¿qué quiere decir tarado, xonte, cucu? Burro, asno, etcétera. Sopenco. Ahorita le voy a decir el real significado, ¿eh? Juan Pablo Vázquez dice, algo así como bruto, dice. Algo así, puede ser, sí señor. Carolina Carrillo dice, tonto. Y bueno, similares, ¿no? Puro sinónimo. Pero ahorita le voy a seguir diciendo que qué respuestas tan creativas la gente se atrevió a decir. Panamericano. Extraño el Noé, que no está cantando y dando guerra aquí, oye. Como que el programa se siente medio triste. ¿Usted no lo cree? ¿O está a gusto? Está a gusto sin el Noé. No me diga que no. Oye, bueno, ese va a ser el tema tóxico entonces el día de hoy. Coméntelo al 6624-616270. Es el número del mugrero. Si usted te sabe la respuesta o cree saberla, bueno, dígame. Para usted, ¿qué significa la palabra sopenco? Y nos vamos con más de Vicente Fernández el día de hoy en Jueves de Especiales de Noé Tan Tóxica. Y esto se llama...

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3: El primer caso de gusano barrenador del ganado fue confirmado en Chihuahua. De acuerdo con los registros oficiales de Senasica, el hallazgo cobra relevancia debido a que el municipio colinda directamente con el estado de Sonora, entidad que hasta el momento se mantiene sin casos confirmados de la plaga. México mantiene programado que el próximo 24 de agosto inicie la reapertura gradual de la exportación de ganado bovino, comenzando precisamente por el estado. Entre los meses de abril y julio, la Cruz Roja Hermosillo ha brindado 100 servicios relacionados con las altas temperaturas. Julio fue el mes donde se registró mayor número de servicios, con un total de 72 atenciones, 8 por golpes de calor, 32 por deshidratación, 31 por agotamiento por calor y un caso de desequilibrio electrolítico. Como una medida que busca impulsar el desarrollo académico de los menores, la Secretaría de Educación Pública ha dispuesto que la elección de la escolta escolar dejará de fundamentarse en los promedios académicos más altos. Significa que a partir del ciclo escolar 2026-2027, el procedimiento para integrar la escolta escolar se llevará a cabo bajo un esquema de rotación y no conforme a los mejores promedios de la escuela. Consulta esta y otra información en www.nuestrasnoticiasonora.com. Soy Cheryl García y continuamos en una hora con más información en Nuestras Noticias Radiorama Sonora.
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9: Son las 4:04.
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13: Esa va dedicada para mi Arturo Tapia, que dice que quiere escucharla de Volver, Volver. Y pues bueno, aquí lo que usted pida, obedezco. Especial de Vicente Fernández, no de tan tóxica.

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1: 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Vamos a ver quién está del otro lado de la línea. Bueno,
2: ¿qué onda, Tóxica?
1: ¿Qué onda, sí?
2: Soy yo, el Peter, el Menona.
1: ¿Qué onda, Peter?
2: Aquí, mira, reportándome.
1: Cuéntamelo todo, ¿qué rollo?
2: Pues cambiando, ya te la sabes, mamá.
1: Ay, qué calor, un amigo.
2: Macizo, macizo.
1: ¿Y andas bien hidratado o algo así?
2: Pues sí, mucho suero, mucho líquido, pero aquí andamos.
1: Así es la cosa.
2: Somos de la ruta de la 74, aquí de los tirabicis.
1: ¡Órale, de los tirabicis! Un saludo para ti, para todos los tirabicis que nos escuchan.
2: Muchas gracias. Oye, la rola la de la muerte de un gallero con el gente.
1: A ver, déjame, te la busco y como me marcaste, te la voy a poner inmediatamente.
2: Barre con la que barre, muchas gracias.
1: Ándale pues, amigo.
2: Saludos.
1: Saludos. Bye. A todos.
2: Bye.
1: Ahí está, pues, en la ruta del 74 de los tirabichis. Se reporta con nosotros mi amigo Peter Menona, que me estaba solicitando esta rolita del Vicente Fernández, aprovechando que es día especial del Chente el día de hoy. Me solicitó la muerte del gallero y mira. Ahí te va.

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2: Son las 4 con 16 minutos.
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chiquito, si te metiste hasta el fondo. Seguimos con el especial de Vicente Fernández en Nube Tan Tóxica.

0: acabamos de escuchar en voz de Vicente Fernández, ¿De qué manera te olvido? En el especial, por supuesto, de No es tan tóxico y juevesito rico. La verdad es que sí. Y vamos a continuar un poco más con el tema tóxico del día de hoy. ¿Qué estaba hablando de qué significa? ¿Qué significa la palabra sopenco? Voy a leer algunos comentarios para irnos rápidamente con la siguiente canción del día de hoy. Dice Carolina Carrillo, tonto. Elisa González dice, conejo. Al buen entendedor, pocas palabras. Noé dice, un tontín. Un tontín, dice por acá. Y el Gadiel le dice, mande. Ay, eres un tontillo. Qué enfadado. El Noé está en las redes sociales, se desplaya un tantito. Lupita Valencia dice por acá, oye, dile a Lupita Valencia, quiere Dios nos está escuchando y nos escribe un mensajito aquí al mugrero. Baboso dice, diría el mudo, así es la cosa. Aniceta Lucero, un saludo para mi amiga Aniceta que está reportando, dice, una persona que es muy inmensa, así, ahorita más al ratito le voy a dar el dato, el significado correcto, o bueno, al menos el significado correcto de la palabra sopenco. Si usted quiere opinar, lo puede hacer al 6624-616270. Y el Peter, a ver qué dice.
1: Entonces, que me puede mandar el pedacito ese de la entrada, ese huevito de sorpresa. Me lo puedes mandar, a ver si lo puedes mandar, por favor, por audio.
0: ¿Para qué? ¿Para qué lo quieres, Peter? No sé cómo te lo puedo mandar, pero ahorita lo voy a intentar. Está bueno. Nos vamos con la siguiente canción de Vicente Fernández y esto que se llama En la Ruleta. La Ruleta del Amor, chiquitito.

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9: Con profundo pesar, en Grupo Radiorama, La Poderosa 88.9 y arroba 101.1, lamentamos el sensible fallecimiento del señor Reinaldo Acosta Galás, padre de nuestra compañera y amiga Oralia Acosta. Nos unimos al dolor que hoy embarga a su familia, amigos y seres queridos, y expresamos nuestras más sinceras condolencias. Su cuerpo está siendo velado el día de hoy, 6 de agosto, en la funeraria San Martín, Capilla F3, en Boulevard Luis Encinas, esquina con Calle Juárez. A su familia les deseamos que encuentre fortaleza, consuelo y paz en estos momentos tan difíciles. Reinaldo Acosta Galás, descansa en paz.
10: Son las 4 con 34 minutos.
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0: canción te acabamos de escuchar con Vicente Fernández. Por supuesto que sí, escuchando el especial del Chente. Del Chente, recordando como quien dice el Noé también, que es gran imitador y comediante de aquí de la ciudad de Hermosillo, Sonora. 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Y bueno, oiga, fíjese que le voy a decir, ahora sí, del tema tóxico que estábamos hablando, de, para ti, ¿qué significado tiene la palabra zopenco? Sí, mándame un mensajito, 6624-616270, todavía estás a tiempo de decirme, para ti, ¿qué significa la palabra zopenco? Y yo te voy a decir lo que aquí dice, ¿eh? A mí no me creas. Ya te dije del significado real, pero a mí no me creas. Palabra coloquial, zopenco, ¿no? Palabra coloquial que se usa para describir a una persona muy tonta, torpe o bruta. Las tres cosas las dijeron, fíjate. Las tres cosas. Funciona como adjetivo también y como sustantivo. Así es la cosa. Es una persona poco hábil en sus acciones, que comete errores muy fáciles por falta de cuidado. Ojo, no por inhábil, sino por falta de cuidado. Alguien que aprende con mucha lentitud, que muestra falta de inteligencia y entendimiento. ¡Noé! ¡Eres un zopanco! ¿Sí me estás oyendo? Te quiero mucho, corazón. Sinónimo de la palabra soquete, tarugo, bruto, torpe y tonto. No se enchaleque, oiga, pero eso significa la palabra zopenco. Si usted tiene otra opinión, hágamelo saber aquí al 6624-616270. Alma López dice por... Saludos para mi amiga Alma López. Saludos para Armando también, que se reporta conmigo aquí en El Mugrero. A ver, ¿qué canción quieres escuchar, mi amiga? Mi amiga Araceli, a ver, por acá tenemos un audio, ¿qué dice?
1: Una sobrina le gusta esa. Bruto también significa, bruto.
0: Bruto, sí, bruto, dice acá en las descripciones. Y bueno, nos vamos a ir con la siguiente canción dedicada para mi amiga Araceli, que dice que le gustan aquellas de las penas para el llorar, el del Vicente, y esto se llama... Lástima que seas ajena, chiquito. Si usted la sabe... Cántela a todo pulmón como el Choker. Ándale pues. Especial de Vicente Fernández aquí en No Es Tan Tóxica.

0: Esta te vas a comer, mira.
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11: Son las 4 con 47 minutos.
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Y bueno, señoras y señores, siendo ya las 4 de la tarde con 50 minutos, ¿a que no sabes qué? Ya me voy a ir, ya me voy a ir. No sin antes invitarlos a que se queden en la programación más poderosa, por supuesto, la poderosa 88.9 FM. La Chacalosa sigue de vacaciones, pero a las 7:30 llega la Jazz Pérez con la parranda. No te lo puedes perder. Muchas gracias por haberme acompañado hasta estas horas. Mañana viernesito, ya te la sabes, vamos a tener un programa muy especial. Ya ves que me la he estado volando macizo con la programación de musical del programa. Así que no te lo vayas a perder. Yo te recomiendo, si te quedas con la intriga, entonces sintoniza en punto de las 3:30, No Es Tan Tóxica, con Daniela Gastelum, la tóxica. Me despido por el día de hoy. Vete por la sombrita, no comas tierra. Si te portas mal, niégalo todo. Vamos a seguir, nos vamos a despedir con buena música, música de Vicente Fernández. Y esto se llama Nos Estorbó la Ropa, Chiquito. Hicimos chilares, dirían por ahí. Ya me voy a ir, que tenga una linda y bendecida tarde. Con per...

0: hasta aquí, güey. Paciencia, Noé. ¡Ya estuvo!
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0: ¡Ay, no! 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
2: ¡Uy, ta, por fin! ¿Qué vamos a comer, eh?
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0: ¡Noé, por favor! Mira, mejor vámonos al súper. ¡Vámonos, vámonos, vámonos, vámonos, vámonos!
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1: Sonora se incorporará a la primera jornada nacional de reforestación, una estrategia impulsada por la presidenta Claudia Sheinbaum que busca movilizar más de 235 mil personas en todo el país para recuperar áreas verdes y fortalecer el patrimonio forestal. Esto en el estado se llevará a cabo con labores de reforestación en el Cerro de la Cementera en Hermosillo. Las 10 presas en Sonora incluidas en el reporte de la Comisión Nacional del Agua registran un mayor almacenamiento que el observado en agosto del 2025, aunque la Abelardo L. Rodríguez en Hermosillo permanece prácticamente vacía. Estos embalses almacenan en conjunto 2.056.9 hectómetros cúbicos de agua frente a los 1.414.6 registrados en la misma fecha del 2025. La diferencia es de 642.3 hectómetros cúbicos, equivalente a un incremento de 45.4%. Luego de concluir la Copa Mundial de Fútbol 2026, autoridades de 11 ciudades de Estados Unidos que albergaron encuentros del torneo mantienen un reclamo ante la FIFA por recursos que, según afirman, fueron comprometidos verbalmente por Gianni Infantino como parte del legado social del campeonato. La entrega de $1 millón a cada ciudad sede estadounidense para financiar programas comunitarios en un esquema similar al aplicado durante el Mundial de Clubs 2025. Consulta esta y otra información en www.nuestrasnoticiasonora.com. Soy Cheryl García y continuamos en una hora con más información en Nuestras Noticias Radiorama Sonora.
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